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1: ¡Nueve y un minuto!
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2: ¡Quítale, guaita! Siempre nosotros los chamanes, los verdaderos curanderos indígenas. Hoy jueves 8 de este mes de octubre, saludar a cuantas personitas nos llamar, nos escribir, que querer encontrar respuestas a su vida. Hoy queremos ayudar a tanta personita que nos escribir, que nos llamar, como decir, con preguntas que no los dejar dormir, silencios que pesan más de lo que imaginar. Por eso siempre queremos que sean bienvenidos a este programa, como decir, de chamanismo, ser el espacio donde la fe, la esperanza se encontrar con su realidad. Hoy queremos demostrar que no hay que perder la fe, que toda lucha merece encontrar una respuesta, que si usted tener dudas, melancolías, penas, sufrimientos, todo el mundo los tener, pero la actitud frente a los problemas es lo que a usted lo fortalecer día a día. La fe y la esperanza ser nuestra misión de hablarles cada día y no dejar ni una boranita que se le demore. Entonces, mis queridos amigos, ya saber, querer saber qué estar pasando en su vida, 941-03-9660. Y si sonar ocupado, dejar unos minutos, volver a llamar, 941-03.

0: La verdad es que vine acá porque me sentía incómodo, porque me sentía mal. La verdad es que acá estaba con el señor. Llegué lo que necesitaba. La verdad es que es muy inconveniente venir para acá porque en realidad estaba viniendo para acá, me siento bien. Y lo busqué lo que necesitaba, pero hay que salir a buscar.
1: Usted vino porque se sentía enfermo, porque se sentía decaído. Las cosas en la pega no le salían bien. Hoy día, ¿cómo está?
0: La verdad que sí, no me veía bien, me sentía incómodo, me sentía como que no servía nada, tenía los bajones. En realidad que es súper importante sentirse bien uno mismo y de ahí seguir para el futuro en realidad. Le prometo que venir acá se siente bien, ¿no? Pienso que es súper bien.
1: ¿Qué le diría a los radioescuchas?
0: Yo,
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0: Del 1 al 7, el 7, porque la verdad que es súper importante sentirse muy bien acá. Les recomiendo que vengan acá porque aquí está el alivio de uno que siente.
1: Usted vio lo que tenía, usted vio el rompimiento de las cosas.
0: Sí, lo vi acá en mi propio ojo. A mí nadie me lo puede decir, yo lo vi súper bien. Lo que tenía y aquí está el resultado que uno siente.
1: ¿Ya se siente mejor?
0: Sí, me siento súper bien, me siento bien. Ya para el futuro, me puedo darle para adelante. Dios me lo bendiga, que estemos bien y muchas gracias.

siempre agradecido de cuantas personitas que querer encontrar respuestas. Todos los días a llegar a este programa de la medicina tradicional chamánica con las dudas, con las preguntas que tanta personita tener, y nosotros con nuestro conocimiento y la ayuda de Dios tratar de enfocarles su vida y ayudarles a encontrar días positivos y un futuro lleno de tranquilidad, de armonía, de la felicidad, como cantidad de personas que lo han hecho y por eso nos dan esas recomendaciones, nos refieren, porque saber que estamos haciendo buena la obra. Las personas que me están llamando ya saben que el tiempo en la radio es el oro, cualquier momento del día me poder llamar, marcar 941-03-9660. Abrazos en distancia y que Dios Manitú me lo llenar de muchas bendiciones.

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Ya llegó el momento de revisar lo que va a pasar mañana con el tiempo. Según también Meteorología de Chile, hoy ha estado bastante bueno, pero en Melinca, mínima 10, máxima 15 para mañana. Baja un poco la temperatura que al día de hoy, que estuvo 18, pero tendrá cielos despejados. Así, oye, qué lindo, va a estar muy bello. El Lago Verde, mínima 8, máxima 17, con nubosidad parcial para mañana. Puerto Aysén y Puerto Cisne mantendrá también buen tiempo con una mínima 7, máxima 18, con nubosidad parcial. Saludos también a Balmaceda, una mínima 5, máxima 16, con nubosidad parcial. En Puerto Ibáñez, mínima 7, máxima 15, algunas precipitaciones casi invisibles, muy débiles durante la madrugada y mañana. Y luego, en la tarde, nubosidad parcial. Y si vamos a Chile Chico, la mínima 8, máxima 15, con nubes y sol, nubosidad parcial en la tarde. Seguimos revisando. En Cochrane, mínima 6, máxima 17, con nubosidad parcial. Oye, el cuento que en Caleta Tortel, mi amigo, mínima 7, máxima 16, con cielos despejados. Oiga, en Villa O'Higgins, mínima 4, máxima 15. Nublada la mañana, pero no se preocupe, tendrá sol tímido y en la tarde rápidamente, después del mediodía, estará despejado. Así que ya lo sabe. Nuestra capital, Coyhaique, dice que mañana podría ser, todo esto es probable, ¿eh? Puede ser que esté mejor. Sí, porque tendríamos nubes y sol en la mañana y en la tarde, nubosidad parcial en Coyhaique. Mínima 5, máxima 15 grados. ¿Qué le parece? 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

Seguimos en fiesta ranchera. 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

0: Ya llegamos al final de nuestro espacio. Un abrazo para usted. Gracias por acompañarnos cada día a esta hora, pues hasta las 21:30 días de semana. Y los días festivos y los días, los fines del día sábado, eso es, siempre hasta la hora 21. Pero normalmente estamos hasta las 21:30 por programas contratados que tenemos entre medio. Un abrazo grande para todos ustedes y que la hayan pasado lindo, lindo, lindo, ¿ya? Ya se viene el viernes y el fin de semana, compadre. Oiga, oiga, mi cuate, mi güey, saluda a México. Le fue mal con Chile, pero bueno, mala suerte nomás porque le vamos a hacer, no, seamos tan pesados, sí. Bueno, estuvo ahí el partido bastante bien Chile, sí, y a México obviamente jugó mal, así que lamentablemente ahí también bien criticado por sus propios pares, ¿no? Oye, vamos allá. Olvidémonos del fútbol porque a mí no me gusta dividir. Aquí estamos con música mexicana todo un poco, pero ya estamos terminando, así que aprovecho también de comentarle un poquitito de lo que fue todo esto, ¿eh? 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Gracias por la compañía. Hasta aquí dejamos Fiesta Ranchera, que la pasen lindo mañana. Chao, chao.
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0: 10:03.
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2: 11:30.
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0: 11:37.
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2: Compadre, ¿y para dónde te vas tan planchado?
3: ¿Que para dónde?
2: Hoy me voy.

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0: Pero párenme esa música ahí, que todo empezaba así, señores. Vamos, maestro, la trompeta dice así.
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0: 2:41.
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0: 4:23.
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0: 5:54. 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

0: 6:03.
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1: Siete y dos minutos.
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3: Nos bajamos recién del escenario del sueño.
4: Muchachos,
3: ¿les puedo decir algo?
4: Ya vení.
3: ¿Saben ustedes lo que es la cueca?
4: Pero
3: es que es tan bonito.
4: Es bonito, pero cortalabo, prende de
3: oro. Porque es de mi amigo.
4: ¿Por qué no hacemos un saludo mejor?
3: Sí, mejor
4: estamos.
3: Pero
4: pónganlo.
3: ¿Sabes qué va? Yo voy a tocar.
4: Ay, ya te calentito, va a cantar.
3: No,
4: oye, miedo, fugo.
3: Ay,
5: miren la hora, porque estamos ya. Pueden desalojar el hogar, por favor.
4: Pero oye, si son
3: de
4: la última nos vamos.
5: Ya,
3: pero
5: con la última
4: nomás. Me acordé de una amiga.
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0: aguantan. Vamos. Oye, pero estará tú.
1: Martínez. Tiene el teléfono a tu amiga, ¿no? Tiene el teléfono a tu amiga.
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4: Siempre llegar nosotros los chamanes, médicos, los verdaderos curanderos indígenas. Ya jueves 8 de este mes de octubre terminando la semana, pero siempre agradecido de cuantas personitas que nos escribir, que nos llamar, que nos dan esa oportunidad de demostrar nuestro conocimiento ancestral. Donde siempre las personas quieren encontrar cambios, donde nos quieren escribir, donde nos quieren llamar. Cada llamada merece ser escuchada. Cada pregunta merece ser respondida. Hoy conversar sobre las cargas que llevar en silencio tantas personas que los llamar, que saben que desafortunadamente las cosas no les están yendo bien. Los vínculos que necesitan sanar y la fe que se sostiene cuando todo parece incierto. ¿Cuántas personas están pasando por penas, por sinsabores a la vida? Si usted se está sintiendo que es el momento de buscar claridad, una llamada le da respuestas, una llamada les ayudará a encontrar soluciones, primeramente con la ayuda de Dios y nuestro conocimiento. Por eso, querer saber qué está pasando en su vida, 941-03-9660. Y si sonar ocupado, ya saber, dejar pasar unos segundos y volver a marcar. 941-03-9660. ¿Aló? ¿Con quién hablar?
5: José Luis Paredes.
4: Bienvenido a mi programa de la medicina tradicional chamánica. Decirme su fecha de nacimiento.
5: El 12 del 76.
4: 12 de noviembre de 1976. Poner la mente alineada, el corazón fuerte, mientras yo tirar los huesitos.
5: Sí.
4: ¡Ira! Guachichamure, tramante, tramante. Cayamán. Con Toyono irá Celereta, Celereta, Mafa, Salanta, Vanitú, Chango. Persona muy fuerte y lo felicitar por ese espíritu.
5: Yeah.
4: Pero de un tiempo para acá me está marcando los huesitos que está como muy choreado, como muy triste, muy aburrido.
5: Sí.
4: Una la pregunta, ¿en qué trabajar usted?
5: Mecánica.
4: ¿Y cómo estar el trabajo? Con altibajos veo, pero ser una persona positiva y eso me alegra.
5: No, en el trabajo bien, me ha ido bien.
4: Bueno, qué bueno, pero sí debe tener cuidado porque los huesitos me están marcando un poco abiertos y eso significa que debe tener cuidado con su salud.
5: En la salud me han dado más o menos, pero no quiero estar.
4: ¡Ita! Más o menos no. Debe tener mucho cuidado porque me marcar su salud muy alterada. Me marcar sangre, este huesito de la presión, me marcar sistemas alterados de los nervios. En fin, tener mucho cuidado.
5: No tengo problema el corazón.
4: Ah, bueno, el corazón, ja, casi nada, el motor del cuerpo. Tener mucho cuidado, como ustedes decir que más o menos la salud, pues la verdad debe tener mucho cuidado. Porque ese más o menos no me marcará a mí en los huesitos.
5: Y que tuve un infarto y hace como un año dentro.
4: Y más encima un infarto. Ah, aguanta, aguanta, Virgen la Santísima. Y con razón tan altirados me están marcando esta tirada de huesitos.
5: Sí.
4: Pero bueno, después de un año se debe sentir un poquito lo mejor.
5: Sí, un poquito.
4: Pero sí le recomendar que necesitar venir personalmente, porque hay hablar unas cosas de las cuales estar como muy preocupado usted y me gustaría verlo personalmente.
5: Ay, ya.
4: Me imaginar que sabes de lo que yo le estaré hablando, porque hay unas situaciones y cosas que no se pueden hablar al aire por respeto a las personas que me están escuchando.
5: Sí.
4: Llame ya y separe la hora.
5: Ya. Yeah.
4: Y gracias por su confianza.

programas de la medicina tradicional enlazados en varias radios. Saludar a mis amigos de Puerto Aysén de Coyhaique. Próximamente estaremos dando las fechas exactas. Por ahora, llamar, separar hora, pedir información, tratar de hablar con nosotros. 941-03-9660. Abrazos en distancia y que Dios Manitú me los llenar de muchas bendiciones.

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querida, gracias por acompañarnos. Ah, sí, ya estamos en el aire, ya estamos en lo que es nuestra mañana siempre fenomenal. Día viernes ya, ¿quién se lo iba a imaginar? Viernes 9 de octubre, día de el Dionisio, el estadio onomástico hoy día, así que péguenle un saludo al Dionisio, que hoy día está de onomástico, Felicidades para el Dionisio, entonces. Felicidades también para todos los que están de cumpleaños feliz. Te deseamos a ti. Oye, en cuanto a las condiciones climáticas que nos dice de que Coyhaiquito, Chile, aunque no lo crean, vamos a llegar a 15 grados, fíjese. Sí, claro que estamos bien, hablo del tiempo, ¿ya? Sí, porque para lo que es Santiago... Ándate, cabrito. Pero bueno, entonces saludamos a todos los que llevan el nombre de Dionisio, que hoy día se encuentran de onomástico, y a todos también los que están cumpliendo un añito más de vida. Felicidades. Pegándole un looky chiqui al, ¿cómo se llama?, al tiempo, digamos de que 15 grados ya, 15 graditos y con sol. ¿Qué le parece? En este momento hay 6 grados sobre cero y vamos a llegar a los 15. Bueno, vamos apurando la cuestión, ¿no es cierto? Hay que ir a trabajar, hay que ir al colegio. Sí, viernes, ya mañana sábado y el domingo. Y el lunes, sí, pero el lunes no, también, pues, festivo el día lunes. Así que hay que aprovechar nomás. Listo, no se me atrasen, por favor, no se me atrasen. Porque ya tenemos las 7:14, 7:14.

Bueno, pero lo bueno, así es como nos dice la Carlita, que para descanse, oye, cada día hay que ir a trabajar, hay que ir al colegio, vamos apurando la cuestión. Ya son las 7:20. Sí, las 7 de la mañana, con 20 minutitos en la mañana fenomenal, no se confunda.

0: apurando la cuestión, son las 7 de la mañana ya con 23, sí, con 23 minutitos, estimados amigos, amigas, en la mañana que siempre ustedes saben que es fenomenal, pues, ¿no es cierto?, acompañándoles. 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Si usted quiere hacer lo mismo, ya pues. Converse con papi nomás. Ah, no hay problema. Converse con papi y ahí llegamos a un acuerdo. Ya, 7:25.
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0: Y ahora más, el momento para informaciones. Lamentable, pero nuevamente, colisión múltiple deja una persona lesionada en ruta Coyhaique, Puerto Aysén. El siniestro vial involucró a 5 vehículos. ¿Escuchó? A 5 vehículos. Un accidente de tránsito se registró la mañana de este jueves 8 de octubre, alrededor de las 9:30 de la mañana en la ruta 7 Norte, que conecta Coyhaique con Puerto Aysén a la altura del sector del parque eólico Alto Baguale. La emergencia correspondió a una colisión múltiple que involucró a 5 vehículos, entre ellos un bus de la empresa Pato Aventuras, con un total de 35 personas involucradas. Una de ellas resultó lesionada. En el lugar trabajaron una unidad de rescate de la segunda compañía de bomberos de Coyhaique, equipo de seguridad comunitaria SAMU y carabineros, quienes controlaron la emergencia. Esto fue ayer, alrededor de las 9:30, la ruta 7 Norte, que conecta Coyhaique con Puerto Aysén, a la altura del sector Parque Eólico Alto Baguales. Bus también de la empresa Pato Aventura involucrado, total de 35 personas involucradas. Una de ellas resultó lesionada. Siete con 27 minutitos y aquí estamos en nuestra mañana fenomenal. Con todo respeto, está teniendo muchos accidentes de tránsito, ¿eh? Claro, casi todos los días estamos dando información. ¿Qué está pasando?
2: ¡Huye!

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0: Recibo el asado, recibo el asado. Tenemos ya cuánto, 28, sí, 28 minutitos. No, están restando ya para llegar nada menos que a las 8 de la mañana. Somos nosotros, nunca se me le confunda, sí, pues. Esta es la única, si no lo digo yo, ¿quién lo va a decir? La mañana, fenomenal.
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0: Muy bien, al continuar con informaciones, Colegio de Profesores de Aysén se declara en alerta ante recortes en educación pública. El gremio cuestionó medidas asociadas al proyecto de ley de presupuesto y también a instructivos de la Dirección de Educación Pública, advirtiendo posibles efectos en empleo, infraestructura, cursos y equipos de integración escolar. En estado de alerta y movilización se declaró el Colegio de Profesores de Aysén frente a las medidas de ajuste que, según el gremio, contempla el proyecto de ley de presupuestos y los instructivos emanados desde la Dirección de Educación Pública. El presidente regional del Colegio de Profesores, Luis Ríos Calisto, manifestó la preocupación de la organización por el eventual impacto de estas disposiciones en los establecimientos públicos y también en los trabajadores de la educación, especialmente considerando las características territoriales de Aysén. Entre las medidas cuestionadas se encuentra la eliminación total de las becas TIC, que de acuerdo con los antecedentes expuestos por el gremio afectaría a 1.000 estudiantes. También se plantea una reducción de recursos para infraestructura escolar y una disminución de 8,7% en el Fondo de Apoyo a la Educación Pública. Otro de los puntos de preocupación es el eventual impacto sobre el empleo. A nivel nacional, el Colegio de Profesores estima que las medidas podrían significar la eliminación de 83.000 horas docentes y traducirse en la desvinculación de alrededor de 2.000 profesores, 1.800 asistentes de la educación y más de 100 educadoras de párvulos. En Aysén, Ríos Calisto señaló que todavía están evaluando cuál sería el alcance de estas medidas entre profesores, asistentes de la educación y trabajadores de los distintos niveles de la educación pública. A esto se suma el cuestionamiento a una eventual fusión de recursos para alcanzar entre 30 y 35 estudiantes. Según el gremio, una medida de este tipo no consideraría las características de las comunidades educativas ni la presencia de estudiantes con necesidades educativas especiales. También existe preocupación por la contratación de los equipos del programa de integración escolar, que de acuerdo con lo señalado por el Colegio de Profesores, podría postergarse hasta abril. Para Ríos Calisto, las decisiones deben considerar las particularidades de la región marcadas por la ruralidad y también por el aislamiento. Nuestra región, con un alto porcentaje de escuelas rurales y aisladas, requiere un trato diferenciado para garantizar el derecho a la educación, sostuvo. Frente a este escenario, el Colegio de Profesores informó que está articulando acciones con parlamentarios, comunidades educativas y el Servicio Local de Educación Pública Aysén, mientras continúan evaluando el impacto regional a estas medidas tan cuestionadas.
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0: Esas cosas, weón. Primero los PC, no, que no, que aquí y acá. Ahora esto. Ay, señor, por Dios. Menos mal, que ya estamos terminando.
2: A trabajar, cholo, si uso.
0: Sí. Da rabia todo esto. Cada día aparecen más cuestiones, weón. ¿Tenemos cuánto? Tenemos 24 minutitos, mejor. 24 minutitos, ya nos restan para llegar a las 8.

0: este cabrón? ¿Quién es? Que está cogiendo cerveza de neverita. ¿Tú, anda con nosotros? Ah, ok, dale.
1: Bueno, sí. En esto, despertando a la gente, sí, para que lleguen bien al colegio, al trabajo. Excelente jornada, y más que ya es viernes, así que después viene descanso para algunos del sábado, ya mañana, el domingo y el lunes también. Pues el lunes también, ¿ah? El día de la raza, ya esto es el lunes. Bueno. Señoras, señores, estamos a ¿cuánto? 19 minutitos ya para llegar a las 8 de la mañana. 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
1: Bueno, al continuar con las informaciones, a ver. El gobernador regional cuestiona recorte presupuestario y advierte impacto. El Ministerio de Hacienda no entiende nada, dice el gobernador. Marcelo Santana advirtió que la reducción de recursos contemplada para los gobiernos regionales en el presupuesto 2027 podría afectar proyectos estratégicos, programas de apoyo al empleo y diversas iniciativas de desarrollo en Aysén. El gobernador regional de Aysén, Marcelo Santana, manifestó su preocupación por la rebaja presupuestaria contemplada para los gobiernos regionales en el proyecto de ley de presupuesto 2027, señalando que la medida podría tener consecuencias directas en proyectos e iniciativas actualmente comprometidas en los territorios. La autoridad realizó estas declaraciones luego de que representantes de la Asociación de Gobernadores y Gobernadores Regionales de Aysén sostuvieron una reunión con el ministro de Hacienda, Jorge Quiroz, para abordar los recursos considerados para las regiones durante el próximo año. Tengo la impresión de que el Ministerio de Hacienda no entiende absolutamente nada de cómo funcionan las regiones, de lo importante que son los gobiernos regionales para el desarrollo de cada región. Este recorte presupuestario nos afecta tremendamente. En primer lugar, porque en términos nominales son poco más de 5.000 millones que se pueden traducir en términos reales en menos recursos para la región de Aysén. Según explicó, en el caso de Aysén, la disminución supera nominalmente los 5.000 millones, recursos que actualmente están vinculados a iniciativas relevantes para la región, entre ellas trabajos de conservación, pavimentación, diseño e ingeniería asociadas a la carretera austral durante el 2027. Yo no entiendo, puesto que los recursos que llegan a la región de Aysén están comprometidos en proyectos tan trascendentes como, por ejemplo, la carretera austral, donde tenemos tramos de conservación, de mezcla asfáltica, de diseño e ingeniería comprometidos para el año 2027, y está también una prioridad presidencial. Por lo tanto, aquí hay algo contradictorio que no entendemos. En segundo lugar, el gobierno ha hecho un fuerte hincapié a la generación de empleo y también al emprendimiento. Nosotros como gobierno regional tenemos sendos recursos comprometidos a INDAP, CERCOTET, CORFO, INDESPA, para incentivar la actividad económica. De nuevo, una contradicción que no se entiende, agregó el gobernador Santana. Según un análisis de Agoreschi, el recorte para el próximo año se proyecta cercano a los 250 mil millones, afectando programas de empleo, vivienda, salud y la y de índole social y cultural en distintas regiones del país. Este ajuste presupuestario no considera las particularidades y necesidades de desarrollo de cada región, agregó el gobernador regional de Aysén. Creo fehacientemente que hoy día se mide con la misma vara a regiones que tienen niveles de desarrollo, niveles de inversión privado mucho más alto que Aysén. Haciendo un recorte parejo a todas las regiones, eso no es entender cómo funcionan las regiones. No se entiende cómo funciona el país. Esto lo agregó Santana. Sí, es verdad. Es verdad. Para Santiago no hay problema, porque, bueno, porque Santiago es Chile, ¿eh? Entonces, ahí está la cosa. Cada día más cuestiones. También limita nuestras capacidades de responder a las necesidades del territorio. Consejeros rechazan presupuesto regional para el 2027. El Pleno del CORE suscribió una declaración pública en que lamenta la reducción presupuestaria propuesta, que llegaría a unos 5.056 millones de pesos respecto del presupuesto inicial del año 2026. Declaración pública: el Pleno del Consejo Regional de Aysén rechazó la reducción del presupuesto de inversión regional propuesta para el próximo año por el gobierno del presidente José Antonio Kast. El total de los 14 consejeros regionales lamenta que la reducción de los recursos sería de aproximadamente 5.056 millones de pesos respecto del presupuesto inicial del 2026. Esta disminución limita nuestra capacidad de responder a las necesidades del territorio y debilita la autonomía del gobierno regional. Además, plantean que el rechazo abarca tanto la reducción del FNDR como los recortes sectoriales. En detalle de los recortes presupuestarios, los consejeros se manifestaron en contra de la rebaja cercana a un 54% real del programa Calefacción, sustentable respecto de la ley inicial de 2026. Reducir los recursos para el recambio de calefactores compromete un esfuerzo esencial para mejorar la calidad del aire y proteger la salud de las familias de Aysén. Y ahí estamos. No, como siempre decimos, lo decimos como corresponde, con respeto. Santiago es Chile. Santiago es Chile. Para ver usted que esto que está lamentablemente pasando en Santiago, ya, ahí el billete va, pero al tiro, ¡pah! No hay problema. Claro que sí, ¡pah! Los derrumbes, todo lo que está aconteciendo en Santiago. Fuera acá en la región, empezarían los tira y encoge.
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1: A algunos no les gusta cuando hace así declaraciones uno, pero con todo respeto, claro, ¿o no? Bueno, damas y caballeros, veremos qué es lo que va a acontecer. ¿Sabe usted que ya estamos nada menos que a 12 minutitos? 12 minutos para llegar a las 8. Vamos, undécima región. ¿Podemos? Claro que podemos. ¿Por qué no? Ya, listo.
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1: Bueno, el momento, sí, para continuar, por supuesto, con esta que es nuestra mañana siempre fenomenal. Vamos a ir al sector policial. Formalizan a sujeto por desacato y lesiones graves contra su expareja aquí en Coyhaique. Los hechos ocurrieron la madrugada del día domingo 4 de octubre. Martes 6 de octubre fue formalizado hombre chileno de 42 años, imputado como autor de los delitos de desacato y lesiones graves cometidos en contra de su expareja en un contexto de violencia intrafamiliar y de género durante la madrugada del día domingo 4 en Coyhaique. El abogado de la Fiscalía Local de Coyhaique, Sebastián Vildósola, explicó que, de acuerdo con los antecedentes expuestos en la audiencia, el Ministerio Público solicitó la prisión preventiva del imputado, al considerar que su libertad constituye un peligro para la seguridad de la sociedad y de la víctima. La medida fue acogida por el juzgado de garantía, el cual estableció un plazo de investigación de 60 días. Las diligencias quedaron a cargo de la sección de investigación policial CIP de Carabineros de la Primera Comisaría de Coyhaique, mientras que el Servicio Médico Legal deberá emitir el informe correspondiente respecto de las lesiones por parte de la víctima. Caliente el caballero. Ya. Hoy faltan seis minutos para las 8.

Ese mismito pobre pollo enamorado. Déjalo. Señoras, señores, estamos a tres ya. A tres minutillos para llegar a la hora 8 acá. Pues nunca se confunda. En la mañana fenomenal.

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5: Bueno, así es la cosa. Oye, tenemos ya las 8:08 minutitos. Sí, pues nosotros, la mañana, fenomenal.
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Vamos, clarito que sí, como cada día nos dice la Carlita, vamos, vamos, vamos. Oye, las 8:12 ya, por si acaso, no se me atrasen. 8:12, no se olvide de las casas prefabricadas Ramírez. 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Si no gritamos nosotros, ya, ¿quién va a gritar? A ver, a nivel nacional la pregunta es, ¿por qué no hubo alerta de evacuación en Las Condes? ¿Evento súbito que no fue posible anticipar? Esa es la pregunta. Senapred y el gobierno resaltaron las características completamente anormales de las lluvias que afectaron ayer jueves a la capital y que provocaron un aluvión en San Carlos de Apoquindo. Sucedió de un momento a otro. Se activó la quebrada onda y no hubo tiempo de enviar el SAE, dijo la directora Alicia Cebrián. No hubo tiempo de anunciar. ¿Y usted sabe cómo comenzó todo eso? ¿Se acuerdan los incendios? Claro, todo el pasto, pues no traía nada, entonces no estaban preparados. Bueno, la cosa es que el subsecretario del Interior, Máximo Páez, y la directora de Senapred, Alicia Cebrián, dijeron que el carácter súbito e imprevisto del aluvión que afectó ayer jueves a la comuna de Las Condes hizo imposible e inoficioso haber emitido una alerta SAE de evacuación, como suele hacerse ante situaciones de emergencia que ponen en riesgo la integridad y la vida de las personas en Chile. Ambas autoridades compartieron de noche un punto de prensa en la sede nacional del servicio y fueron consultados de forma reiterada sobre este asunto. Páez hizo presente que la Municipalidad de Las Condes, en coordinación con el Ministerio de Obras Públicas, había llevado adelante el trabajo en quebrada onda durante los últimos días. Yo, el día miércoles, hablé en la mañana con la alcaldesa, Catalina San Martín. También se comunicó el subsecretario de Obras Públicas, Nicolás Balmaceda, con la alcaldesa durante el día para facilitar trabajo preventivo. Estos trabajos se hicieron. ¿Qué es lo que pasó entonces? Fue un evento súbito de características completamente anormales, tal como ha sido este fenómeno del Niño, que ha afectado a gran parte de nuestro país desde julio hasta la fecha, dijo Páez. Hay trabajos preventivos, sin embargo, lo que vivimos hoy día en un corto periodo de tiempo, 15 milímetros de precipitación, generó este aluvión que obviamente hace imposible o dificulta en acceso la redacción previa del envío de un mensaje, dijo el abogado Udi. ¿Ya? No falta nada. En la misma línea, Cebrián afirmó que nosotros veníamos hace días dando cuenta de la inminencia de un sistema frontal avisando a la ciudadanía de la región metropolitana. Estaba con alerta amarilla, producto de esta precipitación, y tal como lo informó el organismo técnico Sendagiomín, ocurrió que este evento tuvo una característica de que fue súbito, sucedió de un momento a otro, sin activo. Se activó esta quebrada onda en San Carlos de Apoquindo, y produjo todo este

con las consecuencias que todos ya sabemos. No hubo tiempo de hacer evacuaciones preventivas ni que se enviara el SAE, cuya función es reforzar el proceso de evacuación. Como fue un evento súbito, que no fue posible de hacer, y esa es la explicación por qué no se envió un SAE, remarcó la trabajadora social. Ya. Menos mal ahí, veíamos ahí como la misma gente de ahí ayudaba a transportar gente de un lado a otro. Los carabineros, ¿pa' qué? Pues, embarrado hasta la... Pero no hubo tiempo de... Ándate. Bueno, damas y caballeros, somos la mañana. Me dan ganas de llorar, weón. Fenomenal. 8:17.

porque ya son las 8:25. No, está durmiendo hasta ahora, si te corresponde trabajar ya. Estamos apurando la cuestión.

0: chamo.
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0: Ya a las 8:29, a las 8 de la mañana con 29 minutitos, así la hora avanza, rapidín, rapidón, en la mañana, fenomenal.

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21. Sí, 21 minutitos. Ya nos están restando para llegar nada menos que a la hora 9. Sí, ahí vamos, como avión, siempre avanzando acá en nuestra mañana. Siempre, siempre fenomenal. Por supuesto, por supuesto. 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Así es la cuestión, cuestión. A ver, primer balance del aluvión. 6 lesionados, incluido un menor de un año. La guagua sufrió una fractura. Qué lamentable, por Dios. Informó el delegado presidencial regional Germán Codina. El presidente Kast declaró zona de catástrofe en la comuna de Las Condes. El delegado presidencial de la región metropolitana, Germán Codina, informó que el aluvión registrado en la zona de San Carlos de Apoquindo, en Las Condes, deja un evento, o un balance, mejor dicho, de 6 lesionados hasta el momento, incluido un menor de un año con una fractura. El alcalde de Puente Alto destacó el despliegue de las diferentes instituciones públicas en ese sector, que pudiendo ser acomodado también se necesita el Estado. Presumimos el bloqueo, el taponeo del canal subterráneo que permite desaguar habitualmente el agua que corre por la quebrada. ¿Ya? Esta zona y este bloqueo, lamentablemente, habría significado lo que pudimos observar en imágenes de la tarde. Sabemos que durante el mes de enero hubo un incendio que afectó la capa vegetal en la zona de la quebrada. Y eso hace que con lluvias, precipitaciones como las que hubo en la tarde, que a cierta altura habría tenido incorporado granizo, generó todavía mayor debilidad de esa capa de tierra que se desplazó, dijo la autoridad. Bueno, ahí ya van saliendo el Greenpeace, cuestiona demora en obras tras aluvión en Las Condes. La organización afirmó que las barreras de contención anunciadas tras una emergencia en enero aún no estaban ejecutadas. Y la emergencia fue en enero. ¿Ya? Greenpeace cuestionó la falta de ejecución de obras de contención ante el nuevo aluvión en Las Condes. En una declaración pública, Silvana Espinosa, geógrafa y experta en clima y ecosistemas de la organización, sostuvo que existían antecedentes concretos del riesgo en el sector. Según señaló, entre diciembre y enero, un incendio forestal consumió cerca de 1.000 hectáreas de vegetación en la zona, y después de un primer aluvión ocurrido en enero de este año, se anunció la instalación de barreras de contención en la quebrada. Sin embargo, al momento de esta nueva emergencia, todavía no están ejecutadas. Qué lamentable. Sí, pues después viene el aluvión, ¿no? Y que resulta, y nos faltan las chivas, como se dice vulgarmente. Bueno, no es primera vez que acontece esto.
16 minutitos ya tenemos, claro que sí, para

De nada más, sí, hay que ir a trabajar, hay que ir a trabajar. La hora sigue avanzando, por supuesto. Ya tenemos, ¿cuánto? 12 minutos, 12 minutillos ya nos están restando para llegar nada menos que a la hora 9. A la hora 9 ya. 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Bueno. Oye, aunque hemos todos estado al tanto de lo que aconteció en Santiago ayer y todo eso, con algunos heridos, una guagua, imagínate, con un bracito quebrado. Pero nos faltan los niñitos, sí, los niñitos. Niñitos encapuchados atacaron funcionarios del Liceo 1. Hay 7 detenidos. Claro que, ahí que lo que pasa, le dice, niñitos, nunca más hagan eso, porque si no nos vamos a enojar, y listo. La inspectora general y la encargada de convivencia escolar fueron rociadas con alcohol gel. Esto lo dijo la fiscalía. Los detenidos son estudiantes de otro liceo de la capital, ¿no ves? Claro, los niñitos. Dos funcionarios del liceo, uno Javier Acarrera de Santiago, fueron agredidos por un grupo de encapuchados que ingresó al recinto durante la tarde del día miércoles. Los sujetos rociaron con acelerante a la inspectora general y a la encargada de convivencia escolar, según precisó la fiscalía. La sustancia utilizada era alcohol gel. Carabinero ingresó al establecimiento y detuvo a 7 personas. Estudiantes de otro liceo de la capital. Desde el servicio local de educación, ya, servicio local de educación, le dijeron, no, niñito, eso no hay que hacerlo, ¿cómo se le ocurre? Ya, confirmaron que van a colaborar para esclarecer los hechos y que se sumarán a la presentación de acciones legales. Fiscalía, en tanto, confirmó la recepción de una querella por lo ocurrido. El alcalde de Santiago, Mario Desbordes, comentó que continúa la violencia en varios establecimientos. Es gravísimo, no solo porque estén usando acelerantes para provocar desórdenes, sino que peor aún, para amenazar a paro docentes, apoderados, lanzar a la bencina a una persona en un acto delictual criminal. Vamos a presentar querella para seguir con la persecución que hemos hecho, pero también al director de Educación Pública le pido una vez que por todas que retome el trabajo que se estaba haciendo desde el año pasado. No es posible que todo lo que se avanzó el año pasado no se continúe con la fuerza que se hizo y que se hayan tomado medidas muy contradictorias, recalcó. Esto lo dijo el alcalde de Santiago. Desbordes insistió en que vamos a perseguir como alcalde de Santiago porque esto afecta a vecinos, vecinas, estudiantes de nuestra comuna y no vamos a permitir que estas situaciones sigan como estaban hace muchos años ya. A ver qué es lo que iba a decir ahora. Ah, eso lo dijo el alcalde de Santiago, Mario Desbordes, ¿ya? Para presentar querellas. Vamos a ver, ¿qué es lo que va a acontecer a quienes corresponde? Ay, Dios, no hay caso, no hay caso. Bueno, 8 minutitos, eso es la hora, 8 minutitos para las 9.

0: sentido.
1: Clarito que sí, se nos ha pasado volando la hora, oye, sí, le, claro, volando, se nos ha ido la hora de esta mañana fenomenal. Ya estamos a nada menos que tres minutos y medio, digo, para llegar a las 9 de la mañana. Así es, la mañana fenomenal pasa volando. Espero que haya llegado bien al colegio, a la peguita, porque desde las 7 de la mañana que estábamos hinchando, vamos.

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2: 9:02.
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Y para continuar con esta, la mañana fenomenal. Momento, sí, a esta hora, siempre a las 9 de la mañana, momento para recordar. Hoy vamos a recordar con el Salvatore Salvatore.

sí, pues el Salvatore Adamo con esa canción Mis manos en tu cintura. Con esta canción me acordé de un amigo y estaba cantando este tema, Mis manos en tu cintura, y de repente apareció la señora. Sí, la señora le dijo, oh amor, le dijo, que me acuerdo de esa canción cuando tú me la cantabas. Y no se le ocurrió nada más que decirle, sí, pero esa canción cuando yo la cantaba, tú no eras tan gorda. Estuvo una semana en el hospital, mi compadre. Sí, aunque usted no lo cree, una semana estuvo en el hospital por hacer ese comentario. ¿Quién te mandó? Le dije yo, ¿quién te mandó a hacer ese comentario? Claro, estaban recién casados cuando cantaba esa canción. Él pasó un tiempo y después, bueno. Señoras, señores, ya no más son bromas, ¿eh? Son las 9:13 minutitos, somos nosotros la mañana fenomenal.

Y ahí vamos, clarito que sí, avanzando en esta mañana, siempre fenomenal, por supuesto. Fue increíble, pero ya son las 9:14. Mire, ¿qué le parece? 9:14. 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Así que va a haber que aguantarse un poquito, ¿eh? Ya no va. Damas y caballeros, estamos aquí en nuestra mañana, siempre fenomenal, por supuesto.

colocándole el Wendy correspondiente. A ver. Alcaldesa tras desastre en Las Condes. Hay 2.000 viviendas dañadas y 55 anegadas. Aumentó el número de casas afectadas, ¿eh? El origen serían ductos tapados. Hay familias aisladas todavía, ¿ya? Bueno. Así está la cosa en Santiago. Aumentó el número de casas afectadas por la emergencia. Sí. Oye, y uno ve las fotografías, ¿sí? De todas las piedras, rocas que... La alcaldesa de Las Condes, Catalina San Martín, entregó un balance después de realizar trabajo durante toda la noche en la zona más afectada por el aluvión que afectó al sector de San Carlos de Apoquindo, en la zona oriente. Autoridades han informado que la enorme cantidad de agua caída en un lapso reducido de tiempo, sumado a la acumulación de escombros en la quebrada Honda, producto de un incendio en el verano, provocaron la catástrofe. San Martín detalló la cantidad de casas afectadas, cifrando en más de 2.000 las viviendas con problema, ¿ya? Por ejemplo, el barro llegó a sus antejardines o fue para las casas, y alrededor de 2.000 casas, pero las casas que se están anegadas son 55, señaló. Respecto a los trabajos de remoción realizados en la comuna para poder despejar las zonas que se encuentran aisladas, la edil aseguró que la idea es poder despejar lo más posible sin poner en peligro a las personas. Las quebradas allá. Vamos a seguir trabajando y hay maquinaria también en la quebrada Francisco Bulnes, en la quebrada Honda. Respecto a la cantidad de personas lesionadas, autoridades han informado que esta cifra no ha aumentado y se mantiene en 6, siendo el caso más grave el de un menor de edad, que presenta una fractura en una de sus piernas. Ya, eso es lo que dice la información últimamente. Mañana fenomenal, las 9:19.

damas y caballeros, sí, pues esta es la mañana fenomenal, nunca se me le confunda, no, ya. 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A ver, programa primero y líder después, ¿qué es esto? La premisa del Partido Comunista que choca con la irrupción de Bachelet y Boris. En la izquierda, ándate cabrito. Esto comienza, señores. Esto está comenzando y todavía queda un año todavía en el actual gobierno. La idea fue planteada el lunes por Lautaro Carmona. Expertos y el líder de la DC discrepan del planteamiento. Los expresidentes Michel Bachelet y Gabriel Boric y los líderes del Partido Comunista Lautaro Carmona y de la DC Álvaro Ortiz. Un elemento más al debate sobre los liderazgos, en la izquierda, agregó el miércoles la expresidenta Michelle Bachelet, al responder, yo creo que sí, ante la pregunta de si no hay segunda sin tercera, en alusión a una posible candidatura presidencial, ella dijo, sí, yo creo que sí, bueno. Ya. Su declaración, en entrevista con el canal de la Universidad de Concepción, se dio casi una semana del acto de desagravio que le hicieron los partidos de la oposición después de que bajara su candidatura a la ONU. Oportunidad en que también abrió sus expectativas sobre su futuro al adelantar que seguiría activa en política. Al evento en La Pintana, que reunió por primera vez a toda la oposición, también asistió el exmandatario Gabriel Boric, quien estuvo además el domingo en el Festival de Muda, ocasión en que habló de contingencia. La presencia de ambos en el escenario político reactivó la discusión por la falta de figura en la izquierda, a la vez que algunos han puesto el foco en el rol que ambos podrían ocupar el futuro en la oposición, llegue nuevamente o no a la papeleta de votación. Ya sea esta semana, la encuesta Panel Ciudadano situó a Boric con un 19% de las preferencias presidenciales y a Bachelet con un 15%. Y aún, aunque faltan más de tres años falta todavía, pero una nueva carrera por llegar a la moneda, el tema ya parece estar instalado en la izquierda. Y en ese contexto, el Tribunal del Partido Comunista de Lautaro Carmona sostuvo que luego de la habitual reunión de coordinación con los partidos de oposición, que el tema es cómo vamos a disputar una proyección hacia adelante. Y primero, en este caso, creo que vamos a verlo en cómo se representa un proyecto programático después de los liderazgos. ¿Ya? Consultado sobre la idea que plantea Carmona de que primero se necesita el proyecto programático y luego los liderazgos, que lo encabezarán el profesor en Ciencia Política de la Universidad de Desarrollo, Gonzalo Miller, considero que la respuesta es consistente, ¿ya? Así que, bueno, a ver, hay que ver. Para el académico de la Universidad de Talca, Mauricio Morales, el Tribunal del Partido Comunista se equivoca porque el programa se construye sobre la base de los liderazgos. Y ahí van a empezar los tira y afloje. Mire, ¿cuánto falta? Y ya están. Ay, señor, les gusta el sillón presidencial, claro. Damas y caballeros, estamos contando de todo en la mañana fenomenal.

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4: 9:33 minutos.

Esperando que siga avanzando en nuestra mañana fenomenal, cuando ya estamos llegando a nada menos que 22 minutos, oye, 22 minutos para las 10. 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

regalo. Señoras, señores, mejor demos la hora. Faltan cuánto, nada menos que 14, sí, 14 minutos ya para las 10, con las 3B, la de la buena, sabrosa, carne. 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Oye, mire, esto sí que es lamentable, porque roban 30.000 botellas de vino en Italia. Mamma mía, más que cosa. El millonario botín, aquí está lo pencahue, pertenece a una bodega ligada a Chile, weón. Claro, la histórica familia Marchesi Antinori, propietaria de Viña Aras de Pirqué, denunció la sustracción de 30.000 botellas de vino. Ya. La prestigiosa bodega Marchesi Antinori de la Toscana, en el centro de Italia, denunció el robo de 30.000 botellas de vino, valorada en unos 5 millones de euros. En lo que sería el mayor robo de vino en el país, según informó este viernes el diario de Corriere della Sera. La histórica familia italiana Marchesi Antinori está presente en Chile a través de la propiedad de la viña Aras de Pirque, ubicada en el Valle de Maipo. Según declaraciones de su director ejecutivo Renzo Cotarella, el diario italiano, el precio de las botellas robadas oscila entre 150 y casi 500 euros cada una, nada menos. El robo, según la primera reconstrucción, se produjo cuando 7 individuos enmascarados trajeron cajas que contenían miles de botellas de vino tinto de alta calidad de la cosecha 2023. Lo hicieron desactivando el sistema de alarma de la empresa y luego cargaron las cajas en 2 camiones. Listo. Una banda altamente entrenada, quizás la misma que ha asaltado su bodega en Italia en los últimos meses. Un robo de esta magnitud y valor nunca se había producido en Italia. Los empleados descubrieron el robo el lunes por la mañana al regresar al trabajo. Debido a la calidad del vino, se investiga cuál podría ser su mercado, ya que es difícil no despertar sospecha dado el repentino aumento en la oferta de estas botellas, explicaron. Así que es probable que la banda de ladrones de vino lleve a cabo estos robos a comisión. Ese fue el caso a mediados de septiembre de la bodega Corterno Fantino de Monporte de Alba, italiano. Se arrojaron 3.000 botellas de Barolo Soli Ginesta, incluyendo formatos y un valor total de entre 300 y 400 mil euros. Bueno, ándate cabrito, mamma mía, ¿qué vamos a hacer ahora? ¿Va a subir el vino? No, esto fue en Italia, qué cosa, ¿no? Mañana fenomenal, mejor.

a la ingrata. Ya, déjalo. Señoras, señores, sí, estamos, como es habitual acá en nuestra mañana fenomenal. No sé si temprano lo escuchó, el gobernador regional, ya. Bueno, yo conocer los problemas que hay ahora con DIPRES y todo esto. Y DIPRES defiende presupuesto y gobernadores acusan alta dosis de subjetividad. El cruce por recursos a regiones, claro. Las partes contrastaron posturas en el Congreso. La discusión de la partida 31 del proyecto de ley de presupuesto 2027, correspondiente al financiamiento de los gobiernos regionales, volvió a evidenciar la diferencia entre el Ejecutivo y las autoridades regionales respecto de los recursos disponibles y las razones detrás de la ejecución presupuestaria. Ante la cuarta subcomisión mixta del presupuesto, el director de presupuesto, José Pablo Gómez, defendió el diseño propuesto para el próximo año y puso el foco en la ejecución, la gestión y una serie de medidas destinadas a facilitar el uso de los recursos. En paralelo, el presidente subrogante de la Asociación de Gobernadores Regionales de Chile, Rodrigo Mundaca, cuestionó parte de este diagnóstico y planteó que la menor ejecución solo puede atribuirse directamente a los gobiernos regionales. El contrapunto se produjo pocos días después de que los gobernadores regionales se reunieran con el ministro de Hacienda, Jorge Quirós, para abordar la partida. En esa instancia, las autoridades regionales habían manifestado su preocupación por la disminución de recursos contemplada para el 2027. Gómez explicó ante la comisión de que la construcción del presupuesto responde a las disponibilidades financieras, las metas fiscales y las trayectorias de ejecución. No hay otra manera de construir un presupuesto, dijo. Según Esposo, el proyecto considera para las regiones regionales un total de 1,8 billones, lo que representa una reducción del 4,8% frente a la base de comparación utilizada por DIPRES. El director de presupuesto también defendió el incremento de financiamiento para funcionamiento, argumentando que este componente se encontraba subdimensionado y que los gobiernos regionales recurrían durante el año a reasignaciones desde inversión para cubrir necesidades operativas. Bueno, ahora hay que esperarnos. El incentivo considera que las regiones que hayan ejecutado al menos 50% de su presupuesto, digo, al mes de julio, pueden acceder a ese incremento. Ya, y ahí están los tira y afloja y las regiones. Ahí, claro. Ay, señoras y señores, se viene, pero se viene.

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Estamos de regreso, son las 10:04, las 10:04 minutitos. En breve, revisamos las condiciones climáticas como vienen y después, sí, pues, llega su horóscopo, horoscopito, horoscopón. Espérense un poquito.

Bien, las 10:07, por si acaso si le interesa, sí, esa es la hora. Las 10:07, mañana fenomenal. 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Ya, a ver, peguemos el looky tricky habitual, cómo vienen las condiciones climáticas para nuestra región de Aysén, para este día viernes 9 ya. Dice que en Melinca, mire, 17 graditos despejado, Melinca. En Lago Verde, igual Pascual, 17 grados despejado. Querido recordado portoaysén, se pasó. Despejado con 18, sí, con 18 grados. Después dicen que, malo el ya. Puerto Cisnes también con 18 grados y despejado. Mire, nuestro Coyhaiquito, Chile, 15 grados. Y ahí casi despejado aquí en Coyhaiquito, Chile. En Balmaceda, 14 y también algunas nubecitas, pero 14 graditos. Nada, no es nada. En Puerto Iquiré de Ibáñez, 14, sí, 14 graditos y casi despejado. En Chile Chico, aquí no falla, 17 grados despejado. En Chile Chico. Vamos a Cochrane, 16 grados, también casi, si no es por el casi, despejado allá en Cochrane. En Tortel, 17 grados, y eso está despejado, sí. Tortel está despejado con 17 graditos. En Villa O'Higgins, 16 grados y casi despejado. ¿Se dan cuenta? Ah, bien, pues, excelente. Y claro, y después dicen que malo el gobierno. Ya. Mejor vamos a continuar. Ya viene, sí, ya viene, calmada, ya viene. El horóscopo, el horoscopón ya viene aquí en esta mañana siempre fenomenal.

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Ya nomás, ¿qué le pareció? Yo soy el Aventura, vos por más vivo. Ya, déjalo nomás, señoras y señores, ¿no es cierto? Las 10 de la mañana ya, con 13 minutitos, no olvide la estancia. 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Ya, ahora sí, comenzamos a revisar su horóscopo, horóscopón, ya, para este día viernes 9. Vamos, vamos, vamos. ¿Qué dice Aries para hoy? Aries dice que es un experto en ciertos aspectos y que le gusta que se respete su experiencia en esos temas. Es quisquilloso y en ese aspecto, y es por ello que no acepta las opiniones de la pareja cuando desea decir algo sobre su experiencia. Tiene que ser más moderado y aprender a escuchar. Siempre hay algo valioso en la mirada de tu persona que amas. Sí, sí, sí. Ah, sí, sí, sí. Eso es para Aries. Tauro, ¿qué nos cuenta Tauro? Hoy es un buen día para marcar la diferencia. Si su pareja no le perdona esos pequeños coqueteos, o eso que cree que son coqueteos, puede poner el ejemplo al restar importancia a los que comete. Si desaparecen los reproches, su vida será sencilla. Y el amor, desde luego, se lo va a agradecer, sí, para Tauro. ¿Qué cuenta Géminis? A ver, Géminis, hoy se da cuenta de que las cosas no son como las soñó. Y eso le decepciona un poco. Sus expectativas en cuanto a esta pareja eran altas en cuanto a los logros y la estabilidad. Pero pasa por alto otras cosas que han conseguido. Es probable que todo esto no sea como el ideal que tenía, pero es perfecto en otros sentidos, Géminis. ¿Qué nos cuenta Cáncer? Dice Cáncer, cada uno debe conservar espacio y personas como propios. Aunque las buenas intenciones nos llevan a tratar de unirlo, eso no siempre funciona. De la misma manera en que es diferente de su pareja, no son aquellas cosas y aquellas personas que ambos atesoran. Y a veces pueden ser sencillamente incompatibles. Cáncer, ya nomás. Horóscopo, horóscopito en la mañana, fenomenal.

Oye, estamos en la mañana, fenomenal, por supuesto, colocándole el Wendy de cada día, la media bola. 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Ya, continuamos revisando horóscopo por horóscopito. Leo. Pide algo que no es posible dar y que sin ir más lejos no está dispuesto a dar. Una transparencia total que no es sana ni va a servir de nada. En lugar de ello, lo que debe dar por el bien de la relación es otorgar a su pareja una confianza total, sin agenda oculta, pues eso es lo que ella le da a usted, Leo. ¿Qué nos cuenta Virgo? Virgo dice, no dude de las palabras de su pareja sobre el tema, es de todo sincero y le dice la verdad. No tiene sentido que la interrogue como si esperase que caiga en contradicciones. Acepte su versión y pase la página. Tiene que confiar más en su palabra y ser menos intenso con sus celos. Si no tiene pareja, dudar de ti es lo mismo del amor, algo saludable, pues es evidencia de que tu deseo por mejorar. Sin embargo, no es bueno que ese deseo de ser una mejor persona aparte de las personas que podrías quererte. ¿Ya? Así que la media bola, tranquilo, loco. ¿Qué dice Libra? Es un buen día para poner orden a esos archivos ingentes de fotos y de video. Hay que cerrar la puerta a todas esas influencias externas y hay que revisar carpeta por carpeta. No importa mucho el resultado que se obtenga. Lo que cuenta es la inmersión en ese pasado común, en esa vida que ha sabido construir junto. Eso es lo que importa, Libra. Escorpión. El amor necesita de aliados porque tiene poderosos enemigos. El tiempo, la rutina, los desencuentros. No es una buena idea que sea hostil con la familia. Se encuentra alguno de los más valiosos aliados de la relación. No hace falta pedir disculpas por su comportamiento, pero sí necesita cambiar, Escorpión. Brocobito. Mañana fenomenal.

Ahí estaba el corazón latino. Déjame. Oye, tenemos ya las 9:24, no, las 10:24 minutitos aquí en la mañana fenomenal, así como en las 3B, recibiendo carnecita. 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Ya, vamos con la última, sí, la última parte de su horóscopo, de su horoscopito, de su horoscopón. Como es habitual acá en nuestra mañana, mañana, que usted sabe que siempre, siempre es fenomenal, por supuesto. Espéreme un poquito, se me perdió el cuchillo. Ah, no, acá está. Ay, señor, y ahora sí. ¿Qué, en cuál estamos? Ya, Sagitario, dice Sagitario, que no ponga en tela de juicio el amor de su pareja. Hay problemas y hay discusiones, pero es necesario que se concentren en lo que importa, el amor y solo el amor. Todo aquello que es anecdótico debe ser relegado. Si se enfoca en el afecto, dará cuenta de que todas las diferencias entre ustedes carecen de importancia, Sagitario. Capricornio, la confianza es algo que es casi imposible de recuperar una vez que se ha perdido. Por ello, es importante que su pareja no pierda la suya hacia usted. Es mejor que deje esos hábitos que le hacen ver sospechoso y culpable. Bastan de llamadas escondidas, de horario alterado, de cosas que no sabe explicar. Basta, basta. Sí, eso era para Capricornio. ¿Qué dice Acuario? Es probable que las aguas hayan entrado a la nave, pero eso no significa que sea tiempo de declarar el naufragio y correr a los botes salvavidas. Todo lo que opuesto, es tiempo de ponerlo en manos a la obra y de mantenerlos en nuestras posiciones. Hay que achicar las aguas, hay que remar juntos hasta llegar a buen puerto, como dice el dicho, Acuario. Y el último, piripipi, piripipi, sí, sí, sí, sí, sí. Hay que darse cuenta, una segunda oportunidad, y una tercera, y todas las necesarias. Su amor es firme, y el de su pareja también. Es un ejercicio saludable, imaginar lo que sería estar el uno sin el otro. La mejor manera de valorar lo que tenemos es hacerlo cuando lo tenemos, no una vez que lo hayamos perdido, dice el dicho, ya no más. Bueno, cumplido, cumplido, cumplido, cumplido, con su horóscopo, con su horoscopito, horoscopón, acá. La mañana fenomenal, la, la, la.

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Está clarito que sí, pues la mañana fenomenal para acompañarles con el ánimo de cada día, con el Wendy de cada día. Ah, vamos. Estamos, clarito que sí, en nuestra mañana, que es fenomenal.

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Y cada día estamos, sí, pues, en esta mañana fenomenal.

Vamos en nuestra mañana fenomenal, avanzando, por supuesto. No se me queden. 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

0: ¿Qué le parece? Buena música, sí, cada día buena música, colocándole Wendy aquí en nuestra mañana fenomenal con el Nico. 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
4: 11:02.
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0: despiro, Jaché. A los aires, a ti, Jaché, te yo.
1: Sí, che comisario, yo fui el que tiré los tiros.
0: ¿Y por qué tiraste?
1: Y alegría, porque está bailando el jefe.
0: Al jefe Julio Malgor. Ah, que era el tirar otro 6. Por mi cuenta, chavales.

0: 11:22.
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0: 11:44.
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0: 11:52.
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0: Son las 12 del mediodía.
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3: Atención, se perdió pasaporte de Estados Unidos y todos sus documentos. A nombre de Dylan Lumes, en el centro de Coyhaique, el día de ayer, jueves primero. Se ruega a quien los haya encontrado favor. Se ruega a quien lo haya encontrado favor comunicarse al +569-8730-1289. +569-8730-1289. O hacer llegar a esta emisora el Lillo 145 frente a la Mutual de Seguridad.
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0: Son las 12 del mediodía y 21 minutos.
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3: Todos los días llegar a este programa hablando con las personas, escribiéndoles, devolviendo la llamada, los WhatsApp, personas con dudas, con temores. ¿Cuántas personas han sentido que algo no encaja en su vida, aunque no saben explicar qué es lo que pasa? Hoy queremos ayudar, queremos hablar de esas señales que muchas personas prefieren ignorar. La mala racha que no terminar, las relaciones que se enredar y la inquietud que no los dejar vivir en paz. Queremos ayudar a encontrar respuestas, queremos ayudar a encontrar las soluciones, siempre primeramente con la ayuda de Dios y después de nuestros secretos y conocimientos ancestrales. Muchos años con ustedes, ayudando, fortaleciendo el día a día de las personas que nos necesitan. Muchos productos naturales de nuestros laboratorios para fortalecer el día a día de las personas que en estos años hemos ayudado. Son años aquí en Puerto Aysén, aquí en Coyhaique, demostrando que no va a haber nada imposible para el que tener fe y creer en Dios. ¿Querer saber qué está pasando en su vida? 941-03-9660. Repetir, 941-03-9660. Y si sonar ocupado, dejar pasar uno de los minutos y volver a marcar 941-03-9660. Hola, ¿aló?
4: ¿Aló?
3: ¿Cómo estar?
4: Súper bien, aquí bien de salud yo y bien preocupada por un hermano.
3: ¿Y ya me llamó antes?
4: No, es primera vez que yo llamo.
3: ¿Y ya me visitar?
4: No, todavía no.
3: Ah, ya saber con quién hablar. ¿Y cómo está la hermana?
4: Ella se siente muy bien y está muy agradecida por todos los consejos que te le ha dado.
3: Bueno, me la saludar cuando la vea.
4: Claro.
3: Bueno, pasar a lo que usted necesitar en este momento, porque ya saber que el tiempo será oro. Decirme la fecha de nacimiento de su hermano.
4: El 14 de febrero de 1965.
3: 14 de febrero de 1965. Ponga la mente, el corazón alineado, mientras tirar huesitos y ver a ver qué es lo que está pasando.
4: Ya.
3: Yeah. Mira, guachichamure, tramante, tramante, callamán. Con toyonoira celereta, celereta, mafasalanta, manitú. Chango. Guerrero muy fuerte y decidido, de decir que lo felicitar por eso. Veo mucha fuerza en él. Pero también veo oscuridad, veo sombra oscura, negra, y muy mal. Sí. La verdad, su hermanito, estar con la sombra oscura de la maldad, de la porquería.
4: Ya.
3: El ser casado, ¿cierto?
4: Sí, es casado.
3: ¿Y cuándo llevar casado? ¿Cuánto hacer que se casó?
4: Alrededor de entre 12 años más o menos.
3: Me gustaría hablar con él. ¿Estar con usted por ahí?
4: No, lo que pasa es que yo lo estoy llamando de mi casa porque ellos no tienen teléfono.
3: Pero desafortunadamente ya todo mal en él.
4: Sí.
3: La relación de pareja.
4: Sí.
3: La dinerito. Los hijos.
4: Sí.
3: La familia, o sea, todo mal desgraciadamente.
4: Ya. Yeah.
3: Y lo peor que ver es la salud. Porque me están marcando la sangre, este huesito me marcar hígado, y tareguaita, cucaita, todo por maldad, por daño, por enfermedad postiza. Y lo van a tratar de ayudar y no le van a encontrar nada.
4: No es verdad, porque ayer lo llevaron a médico y todos los exámenes le salieron buenos. Y le dijeron que no tenía nada. Y la verdad es que él cada vez se está secando más y está quedando delgadito.
3: Por eso les decir de la salud que me están preocupando mucho. Y desafortunadamente también me está marcando la casa cargada y eso poder afectar a las personas que vivir ahí.
4: Ya.
3: ¿Y él tener hijos?
4: Sí, tiene 4 hijos.
3: ¿Aló? ¿Aló? ¿Aló? Se ha caído la llamadita. Pero le recomendarme visitar cuanto antes para poderlos ayudar, así como a su hermana que se hizo tratamiento con nosotros y ahora dice gracias. Por eso muchas bendiciones, mucha fuerza para él y que Dios Manitú lo llene de mucha vida. Ya jueves terminando la semana 8 de este mes de octubre, agradecido de tanta personita que nos escribir, que nos llamar, como yo decir, las personas que en este momento me están llamando, ya el tiempo que quedar ser muy poco, me poder llamar después cualquier momento del día, que se sentir solo, choreados, agobiados, ahí estar nosotros los verdaderos curanderos indígenas. Querer saber qué estar pasando en su vida, 941-03-9660. 941-03-9660. Amigos de Coyhaique, de Puerto Aysén, abrazos en distancia y que Dios Manitú me los llenar de muchas bendiciones.
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4: Son las 12 del mediodía y 42 minutos.
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0: Son las 12 del mediodía y 56 minutos.
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0: 22 minutos.
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Bienvenidas, bienvenidos a la revisión de las informaciones que ha preparado el Departamento de Prensa para esta edición de Diario Noticias que llega a toda la región de Aysén. Iniciamos la revisión de las informaciones. El juzgado de garantía de Cochrane resolvió mantener suspendida la ejecución de la resolución de Gendarmería de Chile que dispone el traslado de internos desde el centro de detención preventiva de Cochrane al recinto penitenciario de Chile Chico, medida fundamentada por la institución en el deterioro estructural del establecimiento y los riesgos que representa para la seguridad de internos y funcionarios. En la audiencia, la magistrada Javiera Alarcón Zurita escuchó los argumentos de los intervinientes y determinó solicitar nuevos antecedentes técnicos y sociales con el propósito de contar con información actualizada antes de resolver las acciones de amparo y cautela de garantías presentadas por la Defensa de las Personas Privadas de Libertad y el Instituto Nacional de Derechos Humanos. La resolución exenta número 335 contemplaba originalmente el traslado de 16 personas privadas de libertad, correspondiente a 12 condenados y 4 imputados sujetos a prisión preventiva. Ambos establecimientos penitenciarios se encuentran separados por aproximadamente 178 kilómetros por vía terrestre, en un trayecto que incluye caminos de ripio y que puede demandar al menos 4 horas de viaje, situación que fue planteada durante la audiencia por sus eventuales efectos en la vinculación familiar de los internos. Tras escuchar a los intervinientes, el tribunal acogió la solicitud destinada a obtener información actualizada sobre las condiciones de ambos establecimientos penitenciarios, el arraigo familiar y social de los internos y las posibilidades de mejorar la infraestructura del recinto de Cochrane. En ese contexto, el tribunal dispuso oficiar a la municipalidad de Cochrane

0: plazo de 24 horas un listado actualizado de las personas recluidas en el establecimiento, precisando su condición de condenadas o imputadas. Por otra parte, el tribunal solicitó al Juzgado de Garantía de Chile Chico informar sobre las condiciones actuales de infraestructura, seguridad y capacidad del establecimiento penitenciario de esa ciudad. Igualmente, requirió antecedentes del gobierno regional de Aysén sobre posibles programas de financiamiento para mejoras en el recinto de Cochrane y la Secretaría Regional Ministerial de Transportes y Telecomunicaciones sobre los servicios de transportes entre ambas comunas, incluyendo frecuencias, costos y comunidades durante todo el año. Los organismos requeridos deberán remitir información dentro de un plazo de 7 días hábiles, con excepción del Centro de Detención Preventiva de Cochrane, que deberá hacerlo en 24 horas. El tribunal determinó que, una vez recibidos los antecedentes, se programará una nueva audiencia para continuar con la tramitación del procedimiento. En tanto, se mantiene vigente la suspensión del traslado de los internos, debiendo Gendarmería de Chile conservar las condiciones de infraestructura y funcionamiento operativo del Centro de Detención Preventiva de Cochrane, con el propósito de resguardar el bienestar y seguridad de las personas privadas de libertad y del personal penitenciario.
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0: En el marco del aniversario de Coyhaique se desarrollará este fin de semana la 7ª Feria de Artesanía y Cultura con participación de representantes de varias regiones de todo el país, organizada por la Seremi de las Culturas en la región de Aysén. La jornada se realizará en el Parque Urbano de la ciudad entre este sábado y el próximo lunes 12 de octubre. El Seremi de las Culturas y el Patrimonio, Sergio Becerra Mera, entregó detalles de esta actividad en el Parque Urbano.
2: Contarles que nosotros como Seremi de la Cultura, desde hace algunos años, tenemos encuentros nacionales con distintas regiones donde participan especialistas, ceramistas, artesanos, cultores de diversas artes, y en este mes, a pocos días, el día sábado, domingo y lunes, van a venir aproximadamente 72 artesanos, de los cuales 52 son de 6 regiones diferentes. No voy a nombrar, son las regiones de Tarapacá, Atacama, Metropolitana, Maule, Ñuble y Los Ríos. Estos expositores no solamente vienen a mostrar sus obras, sino que también vienen a hacer un intercambio de experiencias, con los cuales el primer día que llegan acá, que es el día viernes, va a haber una actividad interna en el Museo Regional de Aysén, donde van a intercambiar experiencias, ¿cierto?, tanto con los de nuestra región como también con las otras regiones restantes. Nosotros también hemos viajado con cultores artesanales de localidades tan extremas como Lago Verde, como Tortel, Cocarané, a otras regiones del país.
0: La actividad se desarrolla en convenio con el municipio de Coyhaique, por lo que el alcalde Carlos Gatica destacó este trabajo conjunto.
3: Lo que dijimos es aunar esfuerzos, que la Feria de la Cultura no se haga en un lugar y en otro lado se haga esta feria aniversario, ¿cierto?, esta expo aniversario, sino que nos unamos. Esto de unirnos tiene primero un acto, digamos, simbólico desde el punto de vista del encuentro, de que somos uno solo, de que estamos celebrando el aniversario de nuestra comuna, pero además también tiene una serie de cosas positivas. Lo primero, lo decía nuestro Seremi, la eficiencia del uso de los recursos públicos. En vez de estar compitiendo entre dos actividades, nos estamos colaborando. Lo otro también en potenciarnos. El municipio tiene ciertos recursos que van a estar a disposición para que esta actividad salga de lo mejor, pero además también agradecer, por supuesto, al Seremi, por su intermedio, a cada funcionario y funcionaria de la Seremi de Cultura, quien ha hecho posible, por ejemplo, que tengamos artistas regionales hoy que van a estar financiados gracias al aporte de la Seremi de Cultura, y así también una serie de iniciativas.

0: poder tener más de 50 expositores a nivel nacional. Va a tener la oportunidad la gente de Coyhaique de conocer también otras artesanías de otras regiones, pero además también los mismos artesanos de nuestra región de poder compartir técnicas, ¿cierto? Compartir esta experiencias, capital, transferencia de conocimiento, entre muchas otras cosas, y la verdad es que esto es una instancia positiva de todas las maneras como se ve.
1: La jornada cultural se realizará en conjunto con las actividades del aniversario de Coyhaique en el Parque Urbano.
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1: En el marco del inicio de la discusión del presupuesto 2027 en el Congreso, la diputada por Aysén, Andrea Macías Palma, manifestó su preocupación por los recortes contemplados en distintas líneas del Ministerio de Agricultura, particularmente aquellas destinadas a fortalecer la agricultura familiar campesina y a los pequeños productores. La parlamentaria puso especial énfasis en la situación de programas vinculados a INDAP, que permiten entregar apoyo técnico, financiamiento y herramientas productivas a familias campesinas de la región. Es francamente inaceptable, dijo, lo que se quiere hacer, sobre todo con la agricultura familiar campesina, con aquellas pequeñas agriculturas que necesita el apoyo del Estado para poder desarrollarse, según señaló la parlamentaria.
3: Estamos hablando del recorte de presupuesto en programas que lo que buscan precisamente es fortalecer a aquellos pequeños productores que son parte de INDAP, que funcionan a través de programas con los municipios. Por ejemplo, nos hemos encontrado con que el programa PRODESAL tiene un recorte presupuestario de un 58%. Por otra parte, el programa de desarrollo de territorios indígenas también tiene un recorte presupuestario que no es menor, alcanza el 66%. Pero lo que es más grave aún, la posibilidad de acceder a créditos de largo plazo está reducida en un 62%. Esto significa que a los pequeños productores, a aquellos que requieren de los recursos del Estado, de la política pública para poder desarrollar de mejor manera su trabajo, para poder generar sus invernaderos, su infraestructura, la siembra, siembra que llega muchas veces a los mercados locales, que genera además un aporte en seguridad alimentaria, hoy día se ven mermados. No es posible que cuando cuesta mucho más producir, el presupuesto venga con muchos menos recursos. La agricultura familiar campesina, el pequeño campesinado, lo que requiere es apoyo, no sobrevivencia.
1: Finalmente, la diputada por Aysén, Andrea Macías, señaló que durante la discusión presupuestaria defenderá la necesidad de fortalecer estas políticas públicas y evitar que los recortes terminen debilitando la capacidad productiva de las familias campesinas en la región.
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Continuamos con las informaciones. Una participación transversal de equipo de emergencia, ejército, carabineros, hospital, bomberos, guías de la naturaleza, servicios públicos, municipios y ONGs tuvo el primer taller sobre buenas prácticas en el avistamiento de fauna realizado en la ciudad de Cochrane, oportunidad que se pudo aprender y perfeccionar el foco en la coexistencia con el felino más grande de Chile, el puma. El taller Buenas Prácticas para el Avistamiento de Pumas y Respuestas ante Emergencias en la Patagonia fue una instancia organizada por Rewilding Chile, Explora y la ilustre Municipalidad Torres del Paine con el objetivo de compartir la experiencia de esta comuna en la aplicación de normativas que involucren fauna y visitantes, realizar y una realidad abordada en septiembre del año pasado en el seminario Rewilding Pumas y Turismo de Áreas Protegidas, realizado en Puerto Natales. Anaí Cárdenas, alcaldesa de la comuna de Torres del Paine, expuso sobre la experiencia en esta jornada y además comentó que firmará un convenio de colaboración con la Municipalidad de Cochrane con el objetivo de intercambiar conocimientos en torno a las buenas prácticas para el turismo, la ganadería y la conservación.

0: recibimos la invitación de Rewilding, donde nos invitan a exponer nuestra ordenanza de turismo y específicamente el protocolo de avistamiento de Puma, un protocolo que nosotros lo trabajamos hace un año atrás y que hoy día está en la norma chilena, está incluido en la norma chilena, y que como municipio la verdad que nos sentimos súper contentos de que ese protocolo hoy día esté considerado en la norma y que también en otros lugares se interesen por conocer cómo o lo puedan adaptar a su realidad territorial. Siento que vamos avanzando porque buscamos obviamente que el turismo sea visto de otra forma, que los que trabajan en turismo y que nuestra ordenanza obviamente viene a profesionalizar esta actividad tan importante en nuestra comuna.
1: También asistieron a esta jornada el alcalde de la comuna de Cochrane, Patricio Ulloa, representantes del municipio de Tortel, la delegación provincial regional Capitán Prat, el hospital de Cochrane, CONAF Magallanes, entre otras instituciones participantes como el Servicio Agrícola y Ganadero SAC Aysén, quienes expusieron en detalle la normativa institucional a los asistentes del taller. Para Cristian Saucedo, director del programa de vida silvestre de Rewilding Chile, la jornada marca un precedente en la región para conversar y abordar un enfoque precautorio al momento de realizar actividades turísticas.
2: En nuestro país solemos ser reactivos a cuando se producen interacciones y en este caso queremos actuar desde la prevención, es decir, ponernos en el peor de los casos, que es cuando se pueden producir interacciones negativas con las personas, pero también reconocer que hoy día el Puma es un agente que está promoviendo el turismo, es, digamos, asociado a toda la belleza de la Patagonia, un ícono de la conservación y de las áreas protegidas. Y en esa línea, ponerlo en valor es también el objetivo del encuentro del día de hoy.
1: En las presentaciones se abordaron temas relacionados con los patrones de la actividad entre visitantes y pumas en el área de uso público del Parque Nacional Patagonia, protocolos de atención, de interacción con fauna en eventos críticos, además de experiencias de conservación con el valor social y la aplicación por parte del municipio del protocolo de avistamiento de pumas en la Reserva de la Biósfera Torres del Paine. Para Rosana Dapiev, subgerente de conservación de Explora, homologar conocimientos y protocolos de acción es fundamental para reforzar un turismo responsable con los visitantes y la naturaleza.
3: Y valoramos mucho esta instancia, entendiendo que es primera que se hace en la región. ¿Qué hacer frente a un ataque de un puma? Nuestra especialidad es de rescate, como decía, y nunca hemos tenido que evacuar a alguien con un ataque con un puma. Sí lo hacemos a veces con personas que se accidentan, vehicular, ¿cierto? Pero frente a un puma no hemos tenido la experiencia. Por lo mismo valoramos mucho esta instancia de aprender junto a carabineros, militares, civiles, guías y distintas empresas que se han sumado al día de hoy a establecer un protocolo post-ataque de un felino de esta magnitud.
1: La visión de Ismael Irquén, bombero de la primera compañía de Cochrane, fue una experiencia, dijo, nueva de aprendizaje sobre rescates de la naturaleza. El taller permitió motivar a distintos actores de la región de Aysén en la implementación de diversas acciones para las buenas prácticas de avistamiento de pumas, tomando, por ejemplo, la ordenanza de la Municipalidad de Torres del Paine y toda su experiencia de trabajo en materia de vigilancia. Además, el taller permitió crear en conjunto un borrador de protocolo post-ataque de un puma, documento que será socializado con las instituciones que deben actuar frente a estos accidentes, pudiendo tener una base para establecer las medidas a implementar.
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1: el marco de la discusión del presupuesto 2027, la diputada integrante de la Comisión de Salud de la Cámara Baja, Alejandra Valdebenito, sostuvo una reunión de trabajo con la ministra de Salud, May Chomalí, instancia en la que planteó las principales necesidades que enfrenta la red pública de salud en la región y la importancia de que éstas sean consideradas en la asignación de recursos para el próximo año. Durante el encuentro, la parlamentaria puso especial énfasis en la necesidad de aumentar la flota de vehículos destinados a la red asistencial, pasando de 41 actualmente autorizados a 75, considerando las enormes distancias y dificultades de conectividad que existen en la región de Aysén. Asimismo, solicitó fortalecer la atención primaria y aumentar la presencia de médicos EDF en las postas rurales, junto con impulsar operativos dentales en las localidades más extremas, de manera de acceder a las prestaciones de salud de las comunidades que viven en sectores aislados. Otro punto de los cuales se dialogó fue el Centro Oncológico de Aysén, respecto del cual la diputada pidió continuar avanzando y acelerar la aprobación de los módulos necesarios para su ingreso al Ministerio de Desarrollo Social, MIDESO. También la diputada Valdebenito planteó la necesidad de agilizar la ejecución del convenio Gori-Minsal con el objetivo de que los proyectos comprometidos para la región puedan avanzar y concretarse dentro de los plazos establecidos.
5: Me reuní con la ministra de Salud para pedir recursos concretos para Aysén. Necesitamos más vehículos para trasladar a nuestros usuarios, más médicos en las postas rurales y operativos dentales en las localidades más aisladas. También pedimos avanzar con el centro oncológico, acelerar el convenio Gori-Minsal, porque en Aysén una atención médica muchas veces significa recorrer cientos de kilómetros. El presupuesto 2027 debe hacerse cargo de esa realidad y garantizar que vivir en una región extrema no significa que tener menos oportunidades de acceder a una atención oportuna.
1: Finalmente, la diputada Valdebenito, junto con valorar la disposición de la ministra para abordar estas materias, aseguró que continuará realizando las gestiones necesarias para que las prioridades de la salud en Aysén queden reflejadas en el presupuesto 2027.
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1: Seguimos avanzando en la revisión de las informaciones. El Fondo de Solidaridad de Inversión Social FOSIS y la Defensoría del Constituyente DEDECON realizarán un ciclo de charlas virtuales de educación tributaria dirigido a personas emprendedoras que quieran fortalecer sus conocimientos sobre formalización, tributación y otros aspectos para el desarrollo de sus emprendimientos. Durante las sesiones se abordarán materias relacionadas con la formalización de emprendimientos, los principales impuestos, la declaración anual, mensual y las obligaciones de los pequeños contribuyentes. Además, las personas podrán conocer el rol de la DEDECOM y los servicios que ofrece para orientar los trámites tributarios y resguardar los derechos de los contribuyentes. La directora regional del FOSIS, Ana María Gallardo, convocó a personas emprendedoras de la región a aprovechar estas instancias de formación.
9: Esta alianza con la DEDECOM nos permite ofrecer a personas usuarias de nuestro servicio y a quienes también están avanzando en el camino del emprendimiento en nuestra región, estas capacitaciones focalizadas en temáticas de educación tributaria, que son de gran importancia para la formalización y consolidación de emprendimientos. Esperamos que estas instancias tengan una buena acogida a nivel regional para poder seguir generando espacios de apoyo a personas emprendedoras que buscan asegurar su autonomía económica para el bienestar de su familia.
1: Para participar es necesario inscribirse en www.fosis.gov.cl en cada una de las charlas de interés. El ciclo se desarrollará todos los martes a las 15 horas entre el 13 de octubre y el 17 de noviembre de 2026. Las charlas del ciclo son Conociendo la Defensoría del Contribuyente, Formalización de mi emprendimiento, Impuestos que afectan tu actividad económica, Tributación de los pequeños contribuyentes, Declaración mensual de impuestos y Ciclos de vida del contribuyente.
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1: Conservación de genética local, recursos forrajeros y nuevas estrategias de alimentación animal fueron parte de lo que se conoció por parte de una delegación de estudiantes de Virginia Tech, Estados Unidos, en su visita a Inia Tamelaikel, del Ministerio de Agricultura en el sector Santa Elena de Coyhaique. La actividad teórico-práctica contempló una charla del investigador Osvaldo Tuber sobre recursos forrajeros. Paula Herrera, académica de la Universidad Austral de Chile, Campus Patagonia, destacó el programa.
10: Una estudiante de bachillerato de ciencias animales, entonces están participando clases en la facultad de veterinaria y acá en Patagonia hacemos clases también y además la salida de terreno, aprovechando que en Patagonia está todo el sistema productivo de ganadería, caprino, ovino, vacuno y es la idea de visitar a Inia para ver las innovaciones que se está trabajando en Patagonia.
1: También expuso el investigador Andrés Carvajal, quien presentó el Banco de Recursos Zoogenéticos, infraestructura única en el país, que busca caracterizar, conservar y dar un uso sustentable y sostenible a los recursos genéticos animales en Aysén.
11: Estuvimos hablando un poquito desde lo más general, los tipos de sistemas productivos que están acá en el territorio, algunos desafíos, brechas que tienen los productores, y después entramos ya más en particular a lo que es las estrategias para conservar este germoplasma, este material, cuáles son los métodos que tenemos hoy día disponibles en el laboratorio para poder hacer un análisis de calidad, cuantificar muchas veces el material y después de eso poder ingresarlo entonces formalmente a lo que es el banco de germoplasma en sí.
1: Fátima Peralta Arellano, estudiante de segundo año del área de veterinaria en Virginia Tech, resaltó la importancia de esta mirada de conservación y preservación.
12: El trabajo que están haciendo acá tienen como parecido a lo que hacen en los Estados Unidos, o sea, lo de preservar la genética, intentar de mejorar la raza, o sea, son todas cosas que al final del día, o sea, tenemos en común. Pero de verdad que, o sea, estar acá es una bendición, ver cómo manejan las cosas, cómo manejan los desafíos, de verdad que es muy impresionante.
1: Tras recorrer el Banco de Recursos Zoogenéticos, los estudiantes conocieron en terreno los ensayos de alimentación animal que desarrolla el investigador José Daza con apoyo de la Fundación para la Innovación Agraria, FIA, ambas instituciones vinculadas al Ministerio de Agricultura. El intercambio contempla una primera etapa en la Universidad Austral de Chile, en Valdivia, donde los estudiantes conocieron la estación experimental, la lechería y el sistema ovino de la universidad. La segunda etapa se desarrolla en Aysén.
13: ¿Cómo las diferentes condiciones ambientales permiten coordinar o adaptar y desarrollar nuevos sistemas productivos, cierto? Diferente a lo que ellos conocen en su realidad en Estados Unidos, que es bien diverso a lo que vieron en Valdivia. Tuvieron la oportunidad de visitar nuestra estación experimental también, nuestra lechería, nuestra ovejería en Valdivia. Y hoy día estamos recibiendo, cierto, diferentes charlas de los colegas acá en INIA que nos mostraron, por ejemplo, los diferentes cultivos que están trabajando, cómo adaptan los ciclos productivos de las diferentes especies, bovino, cierto, caprino, ovino, a las realidades locales. Recién acabamos de ver el Banco de Germoplasma, cierto, una iniciativa súper interesante, donde ellos están comenzando, cierto, a levantar esta la necesidad, o en realidad responder a la necesidad, cierto, de conservar material local, extenderlo a los productores y todos los desafíos que esto conlleva.
1: La jornada se realizó en el marco de la asignatura Producción y Biodiversidad en Sistemas Productivos, que combina contenidos teóricos con experiencias prácticas en terreno.
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1: Llegamos al último tramo de la revisión de las informaciones que ha preparado el Departamento de Prensa para esta edición. La reconocida actriz argentina Yamila Reyes llegará este viernes, no antes de las 22 horas, a Lucky Seven de Dreams Coyhaique para presentar su espectáculo de stand-up Ni Tan Che Ni Tan Po. Con una mirada honesta, ácida y cargada de humor, la comediante repasa sus experiencias desde que llegó desde Argentina para convertir a Chile en su hogar. Las diferencias culturales, los estereotipos asociados a la migración y las situaciones que le ha tocado vivir forman parte de una propuesta donde también se ríe de sus propias desgracias. La presentación en Coyhaique marcará una nueva visita de Reina a los escenarios del casino, espacio que, según reconoce, guardan un lugar especial dentro de su trayectoria. He estado en varios Dreams, haciendo comedia y stand-up. La energía es maravillosa y lo he disfrutado mucho, comenta la artista. La comediante también recordó especialmente sus experiencias en los hoteles y bares de la cadena, destacando el vínculo que se genera con el público en cada presentación. Siempre tengo, dijo, un gran recuerdo del hotel y del bar. Cuando te va bien en un lugar y lo pasas súper, te dan muchas ganas de regresar, señaló la humorista. En Ni Tan Che Ni Tan Po, Yamila Reina transforma su experiencia personal en materiales para una rutina que aborda con humor las diferentes acciones entre Argentina y Chile, los códigos culturales y las situaciones cotidianas que surgen al intentar adaptarse a un nuevo país. La propuesta combinada con ironía, observación y experiencias personales invita al público a reírse tanto de los estereotipos como de aquellas pequeñas diferencias que forman parte de la convivencia entre ambas culturas. El acceso al espectáculo será gratuito con la entrada al casino, cuyo importe total es en beneficio fiscal.
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1: Tras una extensa discusión legislativa, el Congreso Nacional despachó a ley el proyecto que establece las reglas del uso de la fuerza para las fuerzas de orden y seguridad pública, las Fuerzas Armadas. Durante su intervención en la sala del Senado, Miguel Ángel Calixto valoró la aprobación de la iniciativa, calificándola como un avance indispensable para la seguridad del país tras más de 3 años de tramitación parlamentaria. El legislador, quien lideró la tramitación del proyecto en su primer trámite cuando presidía la Comisión Unida de Constitución y Seguridad de la Cámara de Diputados y Diputadas, celebró el término del proceso legislativo.
15: Y me alegro finalmente que hoy día tengamos un proyecto de regla de uso de la fuerza en su trámite final, después de 3 años de tramitación, que le da certeza jurídica y protección a nuestras policías y a nuestras Fuerzas Armadas. Hoy día tenemos lugares como por ejemplo la macro zona sur o la zona norte, que es limítrofe, en donde lamentablemente, por ejemplo en la macro zona sur, nuestras policías y Fuerzas Armadas tienen que enfrentarse a grupos con un poder de fuego mayor al que tiene el propio Estado de Chile. Y evidentemente el Estado reacciona tarde y este tipo de normas va a permitir solucionar un problema respecto de la incertidumbre que tienen nuestras policías muchas veces a poder actuar y también nuestras Fuerzas Armadas. Hoy día este proyecto, Presidenta, junto con entregar certeza jurídica y protección a las policías y Fuerzas Armadas, define también una escala de fuerza para el cumplimiento el cumplimiento del deber, la legítima defensa, el orden judicial, es decir, define de alguna manera clara, la verdad, la escala de fuerza que deben usar desde leve a fuerza máxima.
1: El senador Calixto emplazó a las autoridades del Ejecutivo, presentes en la sala, a velar por la coherencia del nuevo cuerpo legal con las demás normas aprobadas recientemente, como la ley de inteligencia, la protección de infraestructura crítica, las reformas penitenciarias y las iniciativas sobre el estado de excepción constitucional, instando a consolidar el marco integral que enfrente con decisión al crimen organizado y resguarde el orden público en todo el país.
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17: 13 horas, 57 minutos.
18: Concluye la edición central de Diario Noticias. A la hora del cierre, reiteramos los principales titulares.
1: Juzgado de Garantía de Cochrane mantiene suspendido traslado de internos a Chile Chico. En el marco del aniversario de Coyhaique se desarrollará este fin de semana la séptima Feria de Artesanía y Cultura con participación de representantes de varias regiones de todo el país. Región de Aysén y Torres del Paine se unen en torno a las buenas prácticas para el avistamiento de pumas.
18: Llegamos al final de Diario Noticias, edición central, lo más destacado del acontecer informativo regional.
1: De esta forma estamos cerrando la edición de Diario Noticias para esta jornada a través de la red Ventisquero. Como siempre, gracias por sintonizarnos, informarse con nosotros.
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2: ¡Quítale, guaita! Siempre nosotros los chamanes, los verdaderos curanderos indígenas. Hoy jueves 8 de este mes de octubre, saludar a cuantas personitas nos llamar, nos escribir, que querer encontrar respuestas a su vida. Hoy queremos ayudar a tanta personita que nos escribir, que nos llamar, como decir, con preguntas que no los dejar dormir, silencios que pesan más de lo que imaginar. Por eso siempre queremos que sean bienvenidos a este programa, como decir, de chamanismo, ser el espacio donde la fe, la esperanza se encontrar con su realidad. Hoy queremos demostrar que no hay que perder la fe, que toda lucha merece encontrar una respuesta, que si usted tener dudas, melancolías, penas, sufrimientos, todo el mundo los tener, pero la actitud frente a los problemas es lo que a usted lo fortalecer día a día. La fe y la esperanza ser nuestra misión de hablarles cada día y no dejar ni una boranita de que se le demore. Entonces, mis queridos amigos, ya saber, querer saber qué estar pasando en su vida, 941-03-9660. Y si sonar ocupado, dejar unos minutos, volver a llamar, 941-03-9660. Saludar a todos mis amigos de Puerto Aysén, de sus alrededores, de Coyhaique, personitas donde llevar años demostrando el conocimiento y la fe que se tiene que fortalecer el día a día con su esperanza. Ya saber, tener dudas, querer saber qué estar pasando en su vida, 941-03-9660.
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siempre agradecido de cuantas personitas que querer encontrar respuestas. Todos los días a llegar a este programa de la medicina tradicional chamánica con las dudas, con las preguntas que tanta personita tener, y nosotros con nuestro conocimiento y la ayuda de Dios tratar de enfocarle su vida y ayudarles a encontrar días positivos y un futuro lleno de tranquilidad, de armonía, de la felicidad, como cantidad de personas que lo han hecho y por eso nos dan esas recomendaciones, nos refieren, porque saber que estamos haciendo buena la obra. Las personas que me están llamando ya saben que el tiempo en la radio es el oro, cualquier momento del día me poder llamar, marcar 941-03-9660. Abrazos en distancia y que Dios Manitú me lo llenar de muchas bendiciones.

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0: 2 y 20 minutos.
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1: Dos y 31 minutos.
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1988-2023. Soy el Malevo. Señoras y señores, amantes y seguidores de la historia folclórica regional, con mucho agrado quiero compartir este tema por los 35 años de trayectoria acá en la región de Aysén.

Me crecí por Vista Hermosa. Estudié allá en Balmaceda. Mi niñez fue a toda prueba y fueron pasando cosas. Mi juventud se desglosa. Trabajé en lo que viniera, en faenas, madereras. Fui pioneta, fui chofer. Y así pasó sin querer parte de mi vida entera. Por los años del 60 nos fuimos de la región, tal vez con una ilusión que uno en el tiempo lamenta, porque esa esperanza incierta de mis viejos, un desatino, cambió el rumbo del camino que nos llevó a Chiloé, y un terremoto después fue marcando mi destino. El tiempo pasó fugaz en esos inciertos días, y allá por la Araucanía tuve por 5 años más, con mis padres por allá haciendo pueblo y sendero, pero volvió al guitarrero acá su pueblo natal, no es por nada en especial, nací cantautor.

Postulé al tiempo y caí allá en la ministerial, la Secretaría Regional de Educación, pero me fui. 11 años estuve allí, esa es la pura verdad. Y en la municipalidad por 23 años más, y a contar del 2010, me acuerdo de aquella vez, me jubilé nada más. Ese año el 88 yo cumplí 43, al punto también saqué un cassette y muchos más. Creaciones de verdad que han quedado como testigo, por eso yo siempre sigo mostrando la tradición. Tuve en radio y televisión por muchas veces, mi amigo. Pero siguiendo el camino que Dios me había trazado, el día menos pensado la radio fue mi destino. Y el verso del peregrino llegó y marcó admiración, y así toda la región, el país y el mundo entero conoció el verso campero de Almar.

producción, discos que hacés cada día, DVD, libros, poesía, el canto y la tradición, cancionero yo canción y cada año un argumento, historias y pensamientos y el canto con parsimonia, se llenó la Patagonia con el verso del momento. Puse todo al sentimiento resumiendo lo logrado que arrojó este resultado, 22 cassettes que armé, 13 CDs entregué, 2 DVD con canciones, un libro con tradiciones, con mis versos y mis vivencias, son parte de mi experiencia y un sinfín de reflexiones. Hoy estoy homenajeado y agradezco en el momento lindo reconocimiento del Consejo Municipal. En esta parte final le doy gracias a mis días. Quedará en la tierra mía el tesoro que yo llevo, 35 años maleo y 80

0: 2:38.
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0: 2:47.
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0: 3:02.
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0: 10:17.
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2: Siempre llegando a esta radio emisora que nos haber abierto las puertas enlazadas en toda esta región de Aysén. Amigos de Coyhaique, de Puerto Aysén, un abrazo en distancia. Ya saber, hoy viernes 9 de este mes de octubre, queremos darle la bienvenida a este programa de la medicina tradicional chamánica. Hoy será un buen día para soltar lo que le pesar y abrimos este espacio a todo lo nuevo. En esta sintonía de su programa, volver a repetir de nosotros los chamanes, queremos que la fe y la energía y la palabra se unan para ayudarles a mirar la vida con otros ojos, ojos de optimismo, de paz, de felicidad. Hoy hablar de cómo cerrar ciclos de esas relaciones que son tóxicas y que desafortunadamente les trae más negatividad que positividad. Si usted quiere una consulta, si quiere saber qué está pasando en su vida, 941-03-9660, 941-03-9660. Y si sonar ocupado, dejar unos minutos y volver a marcar, 941-03-9660. Vamos a ver quién está en línea con nosotros. La personita que está acá. Aló, buena. Aló.
3: Aló.
2: Bienvenido a nuestro programa de la medicina tradicional indígena. Y como siempre preguntar a las personas, ¿cuánto hace que me estará escuchando?
3: Como 2 meses.
2: Ah, llevar poco tiempo escuchándoles. Me imagino que tirar que le tirar los huesitos.
3: Sí, que yo, ¿sabe? Yo quiero hablar por un nieto.
2: Ah, otra personita. A ver, deme la fecha de nacimiento de su nieto entonces.
3: Ya, el primero de noviembre de 75.
2: Primero de noviembre de 1975.
3: Sí.
2: A ver, como siempre decir, poner en corazón toda su cabeza, alinear esa cabecita, pensar en su nieto, a ver qué poder ayudar, mientras tirar lo que tener en mi mano, los huesitos. ¡Ita! Tramante, tramante, callamán, con toyonoira celereta, celereta mafasa lanta. Manitú. Chango. Una personita jovial con ganas de comerse el mundo, como sé decir, como con ganas de esforzarse, de ver muchas cosas para su vida, pero también ver muchos problemas.
3: Sí, señor.
2: Y ver temas muy fuertes con él. Mucho nerviosismo en su vida, muchas dudas, muchas incertidumbres.
3: Sí.
2: Y fuera de eso veo temas muy complicados porque los huesitos me están marcando uno sobre otro. Eso significa como vicios, poder ser juego, alcohol, drogadicción, tener mucho cuidado.
3: Mire, toda la semana tiene que salir a tomar.
2: Ah, el alcoholismo. Recordarle, Herrera, que el alcoholismo a veces ser una enfermedad progresiva e incurable cuando no se le pone atención.
3: Sí, señor.
2: ¿Y usted sabía que estar muy, muy fuerte ya metido en el alcohol, el muchacho?
3: También.
2: Y que a veces se perder y quedar como botado, como perdido, o sea, estar muy mal.
3: Que una vez lo vimos.
2: ¿Y me estar equivocando o si le estar diciendo la verdad o la mentira? Porque si no, decirlo para que todos escuchar.
3: No, decir verdad.
2: Y necesito que le ayuden cuanto antes y me visitar. Necesitar que se ayude. ¿Tener el teléfono?
3: Sí.
2: Bueno, igual recordar el número para tanta personita que lo quieren anotar en este momento. A ver, anotar teléfono 986-26-61-41. A ver, repetir, 986-26-61-41. Será el teléfono de nosotros ticunas. ¿Y qué le diría a las personas que la están escuchando en este momento?
3: Que confíen en usted porque yo le creo.
2: Ah, bueno, gracias y muchas bendiciones. Agradecido de cuántas personitas nos escribir, nos llamar, nos dan esa oportunidad de demostrar nuestro conocimiento ancestral. Con las cartas del tarot chamánico, con las caracolas en las arenas del destino, tratar de ver pasado, presente, futuro, quién quererle, quién amarle. 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Usted nos puede llamar cualquier momento del día, no solo en este horario. Ahí estamos nosotros, los chamanes médicos ancestrales, amigos de Puerto Aysén, de Coyhaique, próximamente con ustedes. 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
1: 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Poquito más tarde.
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0: 3:46.
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0: 4 y 7 minutos.
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0: 4:27.
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¿Cuántas personas nos llaman diariamente? Eso llenar nuestra alma de felicidad, de contento, porque saber que estamos haciendo buena la obra. Hoy viernes, terminando la semana 9 de este mes de octubre, queremos dar una bienvenida a cuántas personas que me escribir, que me llamar. A veces el mayor paso es detenerse un momento y preguntarse hacia dónde va su vida. Por eso creo, quiero más bien, que sean bienvenidos a este programa, un espacio para escuchar, para reflexionar y encontrar nuevas fuerzas. Hoy conversaremos sobre las decisiones que pesar, sobre los lazos que necesitar atención y la esperanza que se renueva cuando uno se da la oportunidad de buscar respuestas. Por eso, si usted quiere saber qué está pasando en su vida, marcar 941-03-9660. Repetir, 941-03-9660. Y si sonar ocupado, dejar unos minutos y volver a marcar. 941-03-9660. Ahí están nosotros, los chamanes médicos ancestrales. Si sentir que este es su momento, dese una oportunidad de llamar y juntos con las caracolas y las cartas del tarot chamánico poder averiguar qué está pasando en su vida. 941-03-9660.

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0: todos los días llegar a este espacio ayudando, fortaleciendo a las personas que nos llamar, que nos enviar WhatsApp, que nos enviar testimonios, ser un momento para tratar de evolucionar conscientemente. Amigos, ya saber, terminando la semana, querer saber qué está pasando en su vida, querer saber por qué no triunfar, no prosperar, querer saber cómo encontrar respuestas, 941-03-9660. Abrazos en distancia y que Dios Manitú me los llenar de muchas bendiciones.
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0: 4:56.
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2: 5.
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0: 5 y 17 minutos.
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0: 5:27.
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0: 5:53.
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0: 6:02.
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0: Todos los días llegar a este programa de la medicina tradicional chamánica. Queremos que ustedes se preparen porque arranque este programa y queremos que la energía viene con toda la fuerza. Este será el espacio donde las dudas se convertirán en dirección y los momentos difíciles tratar de encontrar su salida. Queremos hablar de las puertas que se abren cuando usted se atreverá a preguntar sobre el amor, sobre la familia, sobre el trabajo, sobre cualquier duda. Queremos que haya paz en su corazón, que haya esa paz que tanto buscar. No hay que perderse si usted querer encontrar respuestas, acá estar nosotros con las cartas del tarot chamánico, con las caracolas, para tratar de ver qué está pasando en su vida. Marcar 941-03-9660. Y si sonar ocupado, dejar minutos, 941-03-9660. Vamos a ver quién está en línea. Hola, buenas. ¿Con quién hablar?
1: Carmen.
0: Amiga Carmen, mi guerrerita, bienvenida a nuestro programa. Pero vamos rápido a ver si poder sacar más llamaditas. Deme la fecha de la nacimiento.
1: 5/1/1972.
0: 5/1/1972. Pensar únicamente en usted. Y como decir siempre, poner la mente y el corazón alineados, o sea, concentrarse mientras tirar huesitos. ¡Mira! Tramante, tramante, callamán. Con Toyonoira acelereta. Celereta, mafasalanta, manitú. ¡Chango! Este huesito me marcar como pena, tristeza a su corazón. Un corazón de madre, sufrimiento, pena y dolor porque se sentir muy sola. Y lo peor que ver ser de su propia familia, en especial alguien cercano a su corazón. ¿Cómo se llamará esta persona?
1: Alejandro.
0: Y le decir con el corazón, de un tiempo para acá, solo dificultades y problemas. Mm. El hijo está alejado, pero ser por el momento, porque siempre la buscará. No se preocupe. Que él se aleja a veces por lo joven, anda para un lado y otro, pero no se preocupe que no la va a abandonar siempre. Él la va a buscar cuando la necesitar, porque desafortunadamente así es la juventud. Ahora otro tema que me están marcando, y ese es el tema de salud, porque me marcar muy decaída y muchos dolores. Fuera de eso me marcar tristeza y corazón, porque como le decí los doctores, hay depresión. Por eso amanece triste, bajoneada, y eso ser casi todos los días. ¿Y con quién vivir usted?
1: Sola.
0: Para que vea, usted se haber dado cuenta que de un tiempo para acá está echando para atrás y llena solo de pena, y que muchas personas se le están alejando hasta de la propia familia. Púntale, guaita, hay cosas malas que me marcar, y lo peor ser que usted desde hace tiempo alguien le haber dicho sobre esa porquería, alguien le haber dicho que necesitaba limpiarse, y yo le pedí un favor de corazón, que me visitar cuanto antes, ¿correcto?
1: No.
0: Me traer la tierra de la que se barre por dentro de su casita y me hacer la favor su orina en ayunas para ver un poco de la orina. Hermanita Carmen, ¿de haber hablado con la verdad o me haber equivocado en algo?
1: Con la verdad.
0: Gracias por su fuerza y no se dejar derrumbar y la esperar pronto. Un abrazo.
1: Mucho gusto haber hablado con usted. Muchas gracias.
0: ¿Cuántas personitas de Aysén, de toda esta región, de Puerto Aysén, de Coyhaique, de las juntas de sus alrededores, querer encontrar respuestas a sus dudas, a sus temores? Ahí nos dan la oportunidad de que con una llamada tratar de ver qué está pasando en su vida. Me dar nombre, fecha de nacimiento y juntas con las caracolas y las arenas del destino, tratar de ver qué pasar en su vida. Marcar 941-03-9660. Y si sonar ocupado, darse unos minutos y volver a marcar. 941-03-9660.
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3: Ahí vamos.
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11: Hola, ¿qué tal? ¿Cómo están? Bueno, ya me conocen, mi nombre es Luis Correa y quiero acompañarte hasta la hora 21:30 en día de semana. Los días sábados ya sabe que estamos hasta las 21 horas. Fiesta ranchera, oiga, fin de semana, día viernes, saludamos hoy 9 de octubre. Claro, oiga, prácticamente ya nos vamos a la segunda, al segundo fin de semana ya de octubre, ¿ah? Así es, saludamos a Dionisio, ¿ya? Un abrazo grande a Dionisio, que esté muy bien, ya muy bien, muy bien. Bueno, y quiero también de esta manera a los que estén de cumpleaños y a nuestra ciudad de Coyhaique, que está cumpliendo sus 97 años, oiga, sus 97 años, que uff, tampoco es menos, ya. Tercera edad. Sí, pues, bueno. Pero que tiene historia, por supuesto. Al hablar del cumpleaños de Coyhaique, hablamos de su cultura, hablamos de los primeros que llegaron, y hablamos de los colonos, etcétera, ¿no? A eso nos referimos. Un abrazo grande entonces a esta linda ciudad y a todos los coyhaiquinos, nacidos y criados en Coyhaique. Exclusivamente ellos, porque realmente ellos son los que han formado lo que hay, ¿eh? Que nacieron durante muchos años, llegaron desde niños, cuando no había muchas comodidades para nada, todo lo contrario, ¿eh? Pocas calles pavimentadas, una que otra, y algunas casi que un tiempo que no había ninguna y todo era de tierra, bueno. Y el caballito, claro, los caballitos, los percherones, el gaucho de aquellos años. Bueno, un abrazo grande para todos. Bueno, bienvenidos, bienvenidas a todos los que están ya listos y dispuestos. Hoy día muy buena selección de fin de semana para estar con ustedes. Le damos la bienvenida, por supuesto, a eso nos referimos. Una bienvenida también a cada uno de nuestros amigos, partiendo rápidamente por Roma. 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No te olvides, un abrazo grande ahí a Roberto y familia. También un abrazo muy grande en esta fiesta ranchera a quienes hacen posible nuestro espacio. 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Ya lo sabes, un abrazo muy grande entonces para ahí a Cristóbal. 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Y también, aparte de eso, está ahí nuestro amigo Felipe y la familia completa. Desde las 7 de la mañana hasta la hora 22, un abrazo grande. No, de las 7 de la mañana, eso es, hasta la hora 23. Ahí sí, de las 7 de la mañana hasta la hora 23, día de semana. Y de las 9 hasta las 23, también en fin de semana. ¿Qué te parece? 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También con nosotros nuestros amigos de Almacén San José, Tuca Jiménez llegando a Baquedano, Lautaro con los Octubres, Sargento Aldea, casi siempre Sargento Aldea con... ¿Cómo? 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Bueno, mis amigos, el día de hoy queremos pasarla bonito, compartir día viernes, fin de semana, mientras usted disfruta, nosotros también. Una selección exclusivamente para ti, en fiesta.

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Como siempre, hasta la hora 23, así es, 11 de la noche. Y no te olvides que de las 7 de la mañana en día de semana y de las 9, ¿ah? De las 9 el fin de semana, también hasta la hora 23, ¿ya? Muy bien. 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Muy bien, muchas actividades. Este fin de semana se nos viene también el recreo de nuestra ciudad de Coyhai, que claro, de todos los coyhaiquinos y aquellos turistas también que podrán disfrutar del parque urbano y diferentes actividades también que vamos a tener, ¿eh? Vamos a tener bastantes actividades. Incluso el día, los días 16, 17 y 18 estaremos también con un campeonato de voleibol, donde van a ver también casi internacional, prácticamente, porque tenemos gente de fuera, de Buenos Aires, Argentina, etcétera, o sea, de muchos lugares. Ya te voy a contar por ahí, pero no te olvides, 6, 7, 18, disfrutar también el campeonato de voleibol en el gimnasio de Unión Española. Ya pues, datos que te doy hasta ahora, seguimos avanzando en Fiesta Ranchera.

que estamos compartiendo con la mejor música. Siempre contigo, en la casa, el trabajo, guardias de seguridad, todos conectados con tu fiesta ranchera.

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Estamos en Fiesta Ranchera, siempre compartiendo con la mejor música. ¡Qué rico, claro! El programa más alegre que tenemos también aquí en la región de Aysén. Fiesta Ranchera, desde la hora 18 hasta eso de la hora 21:30. El sábado hasta las 21. Como siempre, la mejor música. ¿Te parece? Seguimos avanzando con éxitos que nos harán alegrar este fin de semana.

disfrutando de la música, como siempre. 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Seguimos en Fiesta Ranchera.

0: que el hambre enseña, pero también forja guerreros.
1: La fiesta ranchera, como siempre, viviendo el fin de semana, día viernes, a puerta ya este fin de semana de aniversario, celebrando el cumpleaños de nuestra ciudad de Coyhaique. Como siempre, con todo y con mucho power, nosotros igual en ese mismo ámbito estamos con todo el contagio para entregarle alegrías, música y muchas sensaciones bonitas por intermedio de canciones en Fiesta Ranchera. Esperamos que disfrutes este fin de semana, pero con nosotros y 97 puntos.

0: 7:03.
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3: Audiencia maravillosa del alma, reciban ustedes el saludo cálido, amable y muy honesto de parte de todos los que conformamos la Congregación de Fe y Esperanza. Hoy es viernes, día de rezo, de conjuro, de liberación, de sanación, de milagros ante Dios. Y seguimos aquí, en este potente medio de comunicación, entregando el consejo, el ritual para el amor, para la buena suerte, dando esa luz en el camino a aquella persona que se encuentra en la oscuridad. Estamos entregándole la fórmula, estamos regalándole esa receta natural para que usted mejore su salud naturalmente, con plantas, con tallos, con raíces, con cortezas, que nos regala la Pachamama para poder curar, para poder sanar una enfermedad. Mucha gente me llama con su dolencia. Mucha gente me llama con ese problema en el campo sentimental, porque han enamorado, porque han fracasado, porque han vuelto a enamorar y tristemente han vuelto a fracasar. Familias que en este momento parecen perros y gatos peleando por cosas que ya no están, que no tienen sentido. Familias que en este momento andan disociadas. Personas que me llaman con ese problema espiritual, personas que están cargados, que están siendo víctimas de un daño, de una atadura, de un amarre, de un gualicho, de un trabajo de vudú, y en este momento van como ese cangrejo, para atrás y para atrás. Bueno, aquí seguimos sembrando la semilla del amor, de la fe, de la esperanza. Queremos ayudarle a usted, caballero, que está cansado de ir de oficina en oficina a ver qué le dice el uno, qué le dice el otro, y sigue en este momento enfermo, sigue en este momento cada día peor. Personas que me llaman también y me dicen: hermanito, he visitado tantos lugares y yo he ido perdiendo la fe, pero usted me ha convencido, me gusta cómo le habla a la gente, me gustan los testimonios, me gusta escucharlo y quiero visitarlo. Bueno, venga que aquí le vamos a colaborar. Aquí está la Congregación de Fe y Esperanza. 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Hay un oyente, ¿sí? ¿Con quién hablo?
4: Santiago Hernán Palma Esparza.
3: Fecha de nacimiento, querido hermanito, bienvenido.
4: Ya, el 16 de julio de 1944.
3: Bueno, mi querido hermanito Santiago, bienvenido. ¿16 de julio o de junio? Sí.
4: No, de julio.
3: De julio, correcto.
4: De julio.
3: Ya.
4: De pues, julio del 44.
3: Ya, 16 de julio del año 44. ¿Hace cuánto que escucha nuestro programa, querido hermanito?
4: Yo de estar escuchando últimamente deben de ser como algunos, para no mentirle, más allá ni más acá, como algunos 3 meses más o menos.
3: Ya, ¿y qué le ha gustado del programa?
4: Me ha gustado porque a la mayoría de las personas que le hacen las consultas a ustedes le han dicho la verdad.
3: Bueno, hermano.
4: Por eso yo lo llamé también igual.
3: Bueno, y usted lo va a comprobar. Al final de este llamado usted me va a decir si le estoy diciendo verdad o estoy diciendo cosas que no son.
4: Ya, muy bien, hermano.
3: En este recorrido espiritual que le hago a su nombre, a su fecha de nacimiento, veo varias dolencias físicas que son totalmente naturales, pues porque usted ya tiene sus años.
4: Sí, le comprendo, hermano.
3: Eso es algo normal, la máquina se va dañando, se va deteriorando. A ver, aquí me está revelando problemitas de la sangre. ¿Usted toma algo para la sangre, para la tensión, la presión arterial?
4: Tomo los sartán, la tenolol, la aspirina y la toartina.
3: Ah,
4: esos
3: bueno.
4: son los remedios que tomo yo para la presión.
3: Bueno, todos estos medicamentos que usted está tomando son totalmente necesarios. La aspirineta o la aspirina le ayuda a adelgazar la sangre para evitar coágulos y todo este tema. Pero no solamente cuídese con lo que es el medicamento, sino también con la alimentación. Recuerde que uno es lo que come. Hay gente que a veces solo cree que tomando medicamentos con eso soluciona todos los problemas. Hay que saber cuidarse, bajarle a la grasa, bajarle a las frituras, bajarle a la sal, no tanto azúcar. O yo le diría, el azúcar no es bueno para el cuerpo, hay que sacarlo. El azúcar nos hace daño.
4: En cuanto al azúcar y la sal, me disculparé, yo tomo a medio gusto nomás, porque se me la prohibieron hace años. La sal y la azúcar, a medio gusto nomás.
3: Por eso le digo que...
4: La sal en la comida a medio gusto también.
3: Por eso le digo, mire, el azúcar es peor que la sal. El azúcar es peor que la sal, hermano. Bueno, yo le digo, cuídese con ese tema. Lo otro que me está dejando ver es que usted, hermanito, a usted me le ha ido muy mal en el amor.
4: Bastante.
3: Aquí lo veo solo, pero usted comparte con una persona que llega allá a su casa, usted le ayuda con algo, le colabora con algo, pero yo le digo, no es una persona de fiar. ¿Es así o no?
4: No, esto lo veo yo.
3: Porque hay muchas mujeres, hermanito, que se aprovechan de las personas.
4: No, si esto lo sé, hermano.
3: Yo le digo, las mujeres son los seres más hermosos en este planeta Tierra. Pero así como hay gente buena o mujeres buenas, también hay mujeres que no son muy buenas.
4: No, si lo comprendo yo, hermano, todo eso.
3: Y aquí veo que a usted me le han puesto los cachos.
4: Ya.
3: Usted quería saber eso, ¿cierto?
4: Eso es lo que quería saber yo, pero mire, para saber bien franco, si usted me preguntara de la que tengo más duda, yo que vive aquí a 2 cuadras de mi casa, yo he peleado 3 veces por el mismo motivo, porque ella apaga el teléfono. Me apaga el teléfono a veces mediodía o a veces el día completo. Entonces en eso la noto yo que me está poniendo los cuernos.
3: Pues hermano,
4: hemos peleado tres veces por lo mismo. O sea,
3: mi hijito, yo se lo digo, sí me le están poniendo los cuernos.
4: Ya.
3: Hay cosas que no se las puedo decir por este medio porque ya son cosas muy personales. Yo lo voy a invitar para que nos veamos privadamente y ahí vamos a ampliarle la información. Pero yo lo que le tengo que decir es que abra los ojos a la realidad y ponga bien los pies sobre la tierra. Porque me lo están engañando. ¿Listo?
4: Ya, gracias, hermano.
3: Bueno, ¿le he dicho la verdad o si estoy equivocado, dígame, usted me dijo mentira, hermano?
4: No, es todo verdad lo que me está diciendo usted.
3: Bueno, papito.
4: Porque lo he escuchado de varias personas, testimonio.
3: Bueno, ha escuchado varias personas que llaman y aquí le hablamos con el corazón en la mano.
4: Con la verdad, con la verdad.
3: Y yo le digo algo, lo que hay que decir se le dice. Lo que hay que decir se le dice, sea bueno o sea malo.
4: Correcto, sí.
3: Bueno, hijito, un abrazo. Yo pues espero su llamado para que hablemos personalmente. Que Dios me lo bendiga. Cuídese mucho.
4: Igualmente. Listo, señor. Muchas gracias.
3: Bueno, un abrazo. Bendiciones.
4: Dios me lo bendiga igual.
3: Bueno, gracias. Bendiciones. Hasta luego.
4: Hasta luego. Amén.
3: Chao, chao.
4: Chao, chao.
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3: 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Tenemos otra persona. ¿Con quién hablo?
6: Me llamo María Burgos. Mi fecha de nacimiento es del 15 de agosto del 43.
3: ¿De qué ciudad me habla?
6: De Concepción.
3: De Concepción. Un abracito especial para toda esa gente linda de Concepción. Muy buena la sintonía en este lugar. Ahí nos llaman de Tomé, de Chiguayante, la gente de Talcahuano. Bueno, aquí se hace presente mucha gente de este sector. Hermanita, no me cruce brazos, no me cruce piernas, por favor. La veo una mujer de un corazón muy bonito. Veo una persona noble, una persona bondadosa. Pero le voy a decir una cosa que me está revelando. La veo muy decaída de salud. Veo que le duelen las piernas. Veo que tiene problemas en los huesitos.
6: Sí.
3: Aquí me está revelando un desgaste terrible en sus huesos. Veo problemita en la parte osteoarticular y la veo a usted muy agotada, muy cansada, muy decaída.
6: Sí.
3: ¿Lo ha notado o no lo ha notado?
6: Claro que sí.
3: Bueno, y además de eso, algo que usted se queja mucho, hermana, y esto sí es por lo que usted me está llamando. Usted tiene problemas de retención de líquidos, se le inflaman las piernas.
6: Sí.
3: Y aquí me doy cuenta que usted ha ido al médico, ha ido a todas partes, ha hecho tratamientos y usted sigue lo mismo.
6: Claro que sí.
3: Y yo le voy a decir una cosa que usted no sabe, María. Aquí yo veo que usted recibió una carga tóxica, a usted le hicieron brujería. A usted la han querido ver estirada, postrada en una cama. Por eso es que hay días que usted no quiere ni levantarse de la cama. ¿Es verdad o es mentira?
6: Sí, sí.
3: Yo le digo una cosa, los médicos tienen una muy bonita labor curando las enfermedades naturales. Pero cuando hay un daño, el médico no puede hacer nada, hermanita. Y por lo tanto la persona sigue cada día enferma. Y aquí yo la veo muy bajoneada, muy decaída. Cuando no es una cosa, viene la otra.
6: Justamente.
3: O si me estoy equivocando, dígame, usted no sabe nada.
6: Está bien todo lo que me dice.
3: Hermanita María, ¿usted me llama a preguntar o usted quiere que le ayudemos?
6: Que me ayude, ¿verdad? en mi salud, no sé cómo pedírselo.
3: Precisamente le vamos a ayudar, lógico, en la salud, en la paz espiritual, en su tranquilidad emocional, porque también la veo a usted que a veces como que le llega una melancolía, una tristeza. A veces no se halla, a veces quisiera salir corriendo de esa casa donde usted vive.
6: Justamente.
3: Bueno, mi hijita, entonces, ¿usted quiere una solución?
6: Claro que sí.
3: Entonces, si usted realmente está interesada en una consulta seria, verdadera, donde vamos a hablar de la salud, de la familia y de otras cosas más que por este medio no le puedo comunicar, usted me va a llamar en unos 30 minutos a esta misma línea telefónica. ¿Usted tiene el teléfono?
6: Sí.
3: Bueno, entonces usted me va a llamar y ahí yo le reservo su hora. ¿Te parece?
6: Muy bien. Claro que sí.
3: ¿Le dije verdad, le dije mentiras, María?
6: No, verdad.
3: ¿Qué mensaje le daría usted a la gente que escucha nuestro programa? Porque hay mucha gente que en este momento está pasando por situaciones difíciles, iguales a usted, que van a los médicos, que le hacen exámenes, que le dicen que no tienen nada, pero siguen enfermos, así como usted. ¿Qué le dice usted a esa gente?
6: Es que llamen para poderse ver su hasta dónde puede llegar uno con este límite de enfermedad.
3: Que busquen una alternativa, que busquen una solución.
6: Eso, justamente.
3: Bueno, mi hermanita, gracias por participar y por elegirnos.
6: Muchas gracias por escucharme.
3: Bueno, hermana, llame y reserve su hora.
6: Muy bien.
3: Bueno, vale. Bendiciones, hasta pronto.
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3: Continuamos en este programa de orientación a la familia, el programa de pregunta y de respuesta. Mucha gente llama, Otras personas hacen llegar su mensaje de WhatsApp. Aquí hay caballeros que me envían mensajes preguntando por la familia. Otras personas preguntan por la salud. Aquellos preguntan por el amor, porque han enamorado, porque han fracasado, porque han vuelto a enamorar y tristemente han vuelto a fracasar. Parejas que parecen perros y gatos peleando a veces por cosas que no tienen sentido. Familias que en este momento están siendo víctimas de cargas tóxicas negativas. Y mucha gente me llama y me dice: Maestro Jesús, adivíneme algo. Yo no soy adivino. Adivino Dios, que todo lo puede y que todo lo sabe. Yo soy es una humilde criatura de Dios que tengo un conocimiento pequeñito. Conozco de plantas, conozco de la numerología, mirando el nombre, la fecha de nacimiento, y conozco de lo que es un recorrido espiritual. Pero no somos adivinos, para que no nos vayan a confundir. Recuerde, mi gente de Coyhaique, que a partir del día lunes, este lunes que viene, estaremos en esta bonita ciudad hasta el día sábado 17 de octubre. Me despido de todos con el abrazo espiritual. Si quieren reservar hora, llamen después de este programa. Hasta pronto.
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16: 7:30.
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Tarrantera, como siempre, de la mejor manera acompañándote aquí en Radio Fenomenal. 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Saludos para ellos, continuamos con la música porque somos tu fiesta, Ranchera.

Avanzando la hora, pero nosotros aquí conectados con toda la música en Radio Fenomenal 97.1 y www.radiofenomenal.cl y también, por supuesto, redes sociales. Síganos, síganos, que vamos siendo mucho más todavía para compartir con música linda, preciosa, peticiones que ya tengo por acá y, por supuesto, van a ser incluidas en nuestra pauta del día de hoy, de fin de semana, porque el carrete lo vives en Radio Fenomenal. Fiesta Ranchera.

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Vamos, esto es Fiesta Ranchera.

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1: 8:04.
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0: siempre estar prestos, preparados, fortaleciendo el día a día de las personas que lo necesitan. Tantos amigos oyentes que comienzan una nueva jornada de este su programa, escuchándonos, de los chamanes médicos ancestrales. Ser un espacio de sabiduría, de fe, de esperanza, que ya es parte del día a día de esta radio que nos había dado la oportunidad de empezar tantos años con ustedes. Hoy compartir palabras para quienes sienten que la vida les pedirá un cambio, ya sea en el amor, en la familia, el rumbo que haber tomado un poco negativo. De pronto queremos acompañarlos y demostrarles que con la fe y la esperanza todo ser posible, que si usted perder fe y esperanza está muerto en vida. Por eso hay cantidad de personas que nos recomendan, nos referir, nos dan esos testimonios de agradecimiento, porque saber que estamos haciendo buena la obra. Ya saber, amigos de Puerto Aysén, de Coyay, que próximamente con ustedes, por ahora querer saber qué está pasando en su vida, querer separar hora, querer quitarse dudas, temores, marcar 941-03-9660. 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Abrazos en distancia, un bonito fin de semana y que Dios me los llenar de muchas bendiciones.
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La fiesta ranchera se vive acá, pues, donde en la 97.1, qué rico, ¿eh? Colectiveros, taxistas, todos ahí unidos con nosotros. Y por supuesto, locales comerciales, locales nocturnos, todo ahí con el tremendo Nique Carrete. Estamos hasta la hora 21.30, ya lo sabes, y el fin, el sábado sería hasta las 21 horas. Pero en día de semana, de lunes a viernes, hasta las 21.30, fiesta ranchera. Vamos a la música mejor. Échale nomás, mi cuate, aquí estamos compartiendo contigo. Con la buena música y con los grandes éxitos. Somos Fiesta Ranchera, siempre contigo. La radio fenomenal y siempre, fin de semana o no, la pasamos igual bien, porque somos una radio que transmite alegría, entrega lo mejor y tus canciones de tu estilo están aquí. A esta hora, Fiesta Ranchera.

Muy bien, es bueno, fíjese, muy bueno también. De repente, si quiere canciones, puede también programar por intermedio de el 944-13-6141. Me puede programar, pedir una canción solamente durante el programa en el aire. Y automáticamente, por supuesto, nosotros buscamos el tema y está ya para que lo escuches. Sí. Así es, la fiesta ranchera cercana y bien dinámica y muy amigable. ¿Ya? Seguimos avanzando en la hora. Ya se viene más adelante, también se nos viene el tiempo y algunas cositas. Compartimos en Fiesta Ranchera tus canciones.

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con nosotros toda la música. Qué rico. ¿Cómo están en la casita? ¿Bien? Oiga, no se olvide, vaya a disfrutar también ahí de las fondas, pero con mesura. Cuidado también de andar manejando y pasar a tomarse una copita después a la casa. No, porque eso no se hace, ¿ah? Cuando uno bebe, deja las llaves o entrega las llaves. Así de simple. No te olvides, las fiscalizaciones siempre van a estar ahí por cuidar, digamos, en la misma comunidad. Es decir, las fiscalizaciones, la vigilancia va a estar constante, con más razón. Si vamos a compartir con un par de amigos, no se olvide a los taxistas, colectiveros, ahí que alguien los lleve, ¿ya? Sí, es el mejor. No se vaya a pie, chiquillo, ¿ah? Si se siente mareadito, cuidado, no se vaya a pie, porque es peligroso también. Cuidarnos es lo mejor en nuestro aniversario, cuando hay un montón de eventos para poder disfrutar. Fiesta Ranchera contigo.

Esa es la hora en que estamos ya tomando matecito, tomando once cena, no sé. Pero lo importante es que estamos con fiesta ranchera. En día viernes, fin de semana, no todos se van al carrete, no todos se van a la algarabía, sino simplemente estar en casita y compartir lindas canciones. Por eso, que fiesta ranchera piensa en todo. Siempre contigo, siempre a esta hora, hasta de las 21:30 en el día de hoy. Siempre recalco, hoy, como es viernes, claro, y los fines de semana, el sábado, hasta las 21 horas, de 18 a 21 horas. Ya. Vamos a continuar, tenemos una muy buena selección para poder levantar el ánimo en casita, donde quiera que esté. Con cariño, esto es Fiesta Ranchera. ¿Te parece? Hablamos poco y nos vamos más con la música en fin de semana.

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1: ¡Nueve y un minuto!
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